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0: 7 y 30.
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0: las 8 en punto.
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0: 8:30.
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0: 8 y 58.
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0: 9 y 30.
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0: 9 y 43.
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0: Son las 10 en punto.
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1: 10 y 17.

0: 10 y 31.
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respeto. Más que una canción, es una oración de amor que quiero dedicar, como siempre, con el mismo amor, cariño y respeto, a todas las mamás que esta noche me han venido a visitar. Sobre todo para aquellas que están un poquito más lejos de mí.

0: 53 y 59.
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0: 11 y 29.
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1: 11:58.
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0: 12 y 31.
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0: 12 y 59.
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0: 21 y 28.
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0: Son las 2 en punto.
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0: y 29.
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0: 3 y 2.
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0: 3 y 28.
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0: cuando era jovencito, usaba su ternito. Ahora que eres madurito, tu camisa la chalacha lo usas.
1: Eso es la moda, no te equivoques.

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3: Saludamos a nuestro amigo Ela y Mamadi. 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Desde su casita, claro.

0: nuestros amigos que están compartiendo por Cajamarca.
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0: 4 y 30.
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0: 4 y 57.
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Queridos amigos, queridas amigas, gracias a la bendición de Dios, estamos una vez más con este su programa que lleva como título Una cita con tu destino. Gracias, queridos amigos, por dejarme ingresar a cada uno de sus hogares. Gracias de verdad, queridos amigos, porque este programa es para unir a la familia. ¿Cuántos hogares que no son felices? ¿Cuántos hogares que están al borde de la separación? ¿Cuántas mujeres que en estos momentos son abandonadas por sus esposos? ¿Cuántas mujeres que están llorando, que están sufriendo, porque no pueden encontrar una solución a sus problemas de hogar? Cantidad de personas que están llegando hasta mi santuario de curaciones. Mujeres enfermas, mujeres abandonadas, con lágrimas en los ojos. Hay hombres también que están llorando, que están tristes. Se encuentran solos, abandonados, preguntándose por qué tanta mala suerte. Por eso te invito a ti, querido amigo, que tienes problemas en tu hogar, tú que tienes problemas con tu pareja, porque tu pareja ha cambiado de la noche a la mañana, de un momento a otro ha cambiado, y te preguntas, ¿por qué, Dios mío? Si me amaba, si me quería, si estábamos bien, ¿por qué cambió de un momento a otro? Eso es lo que tienes que hacer, averiguar la verdad, ¿por qué cambió? Quiero también hacerle esta cordial invitación a ti, amigo, que estás enfermo, tú que estás postrado en esa cama con esa enfermedad que nadie te puede curar. ¿Cuántas personas que se están quedando paralíticos? Personas que han sido víctimas de maldades, víctimas de brujerías. ¿Cuántos negocios que están fracasando? ¿Cuántas mujeres engañadas que hasta hijos sin padre tienen? ¿Sabe por qué, queridos amigos? Porque existe la envidia, porque existe la brujería. Es por eso que hay tantos hogares destruidos, parejas separadas, hombres que han perdido su hogar, hombres que están botados en el alcoholismo, en el vicio del alcoholismo. Mujeres que han perdido su hogar, mujeres que se han metido en el mundo de la prostitución. Una cosa increíble, queridos amigos, cómo cuentan las noticias, los diarios, en la televisión, las cosas que están pasando en esta vida en que vivimos. Tantos crímenes, delitos, violaciones, desgracias. Es porque existe la maldad, existe el daño, existe la brujería. Por eso, queridos amigos, lo único que nosotros debemos de hacer es creer en Dios. Creer en Dios, queridos amigos. Tratar de evitar los problemas. Cuídate, querido amigo, de los que te rodean. Nunca te confíes en nadie. Aquí está tu amigo Ángel, el curandero internacional. Aquí estoy para ayudarte, para aconsejarte. Ya no sufras más. Visítame y pregúntame, ¿por qué tus hijos te han abandonado? ¿Por qué tu esposo ya no te quiere, ya no te ama? ¿Por qué tantos años que estás postrado en una cama enfermo y nadie te ha podido curar? ¿Por qué tu pareja te ha abandonado o ha cambiado de un momento a otro? ¿Por qué tus hijos no quieren estudiar, no quieren trabajar? ¿Por qué tu

0: chacra ya no produce como antes. Tu negocio ya no produce como antes. Yo te voy a demostrar esa capacidad que tengo en este campo del curanderismo. Yo voy a hacer que tu vida cambie, querido amigo. Te habla tu amigo Ángel, el curandero internacional. Yo soy experto en limpias. Yo soy especialista en curaciones. ¿Qué esperas, amigo mío? ¿Hasta cuándo vas a seguir sufriendo? Visítame de una vez por todas. Usted necesita escuchar esta voz de esperanza para que puedas cambiar, hermano mío. Hay mucha gente que está enferma, quizás hasta desahuciados por la ciencia médica. Los médicos te han dicho que tu enfermedad ya no tiene cura, y algunos ya no quieren seguir luchando. Algunos dicen: amigo Ángel, ¿para qué voy a seguir luchando si el médico me ha dicho que al otro año me voy a morir? Ya me han dicho que mi enfermedad no tiene remedio, que ya no hay cura. Me han dicho de acá a 2 años me voy a morir. Hermano Ángel, ¿para qué voy a seguir luchando? No piense de esta manera, querido amigo, querido hermano. Porque todo tiene solución. En esta vida todo tiene solución. Aquí está tu amigo Ángel, el curandero internacional. Visítame con fe, porque a lo mejor tú eres víctima de brujerías, de hechicerías. Eres víctima de maldad, del daño. Gente envidiosa, gente mala, gente que quiere verte en la desgracia, gente que quiere verte postrado en esa cama, gente que quiere verte hasta muerto, querido amigo. Por eso visítame a mi santuario de curaciones, pero vengan con fe. Vengan con fe, porque yo te voy a curar aquel daño, aquella brujería que te han hecho tus enemigos. Yo te voy a hacer una limpieza espiritual, una purificación, y te voy a sanar, te voy a curar, porque me siento capaz, querido amigo. Vengan con fe y no esperen el último momento. 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Queridos amigos que están escuchando este programa, en esta vida en que vivimos, nada es seguro. Nadie tiene la vida comprada. No todo es felicidad. Hay momentos en la vida que nos sentimos solos. Sí, solos. Sin consuelo. Con problemas. Hay momentos que la vida nos golpea. Hay momentos que la vida nos hace sufrir. Nos desespera. Cuando uno tiene problemas, cuando uno está pasando momentos difíciles, necesitamos siempre de un amigo. Necesitamos una palabra de amistad. Una palabra de cariño, de comprensión, porque nuestra alma está sufriendo, porque nuestro corazón está lastimado. Por eso yo quiero que ustedes escuchen este programa, porque este programa es para ti, amigo, que trabajas desde muy temprano, desde que amanece hasta que anochece. Trabajas y trabajas, te esfuerzas por tu familia. Quizás has dejado de comprarte un pantalón. Quizás has dejado de comprarte una camisa porque quieres dar todo lo mejor para tus seres queridos. Pero después te das cuenta que ese sacrificio que estás haciendo, tu familia no te está valorando. Quizás has levantado esas paredes de tu casa, has comprado una cocina, has comprado un frigider, has comprado algo para tu hogar, para tu familia. Pero ellos no te están sabiendo agradecer y no te están valorando. Quizás ahorita tú estás sufriendo, estás llorando porque tu mujer ha cambiado, querido amigo. A esa mujer le has dado todo, tu amor, tu sacrificio, tu trabajo, tu esfuerzo, pero te das cuenta que tu mujer ha cambiado, ya nada quiere saber contigo, muy por el contrario, se está distanciando de ti, querido amigo, se está alejando de ti, de la noche a la mañana, de un momento a otro ha cambiado. Comenzaron las peleas, los malos entendidos, ya no te habla, te empieza a mirar con cólera, te rechaza en la intimidad, no quiere que la toques, te bota como si fueras una persona extraña. Y algunas veces tú reaccionas con tranquilidad, aguantas, le conversas, te rebajas. Hay que ser honestos, querido amigo, hasta te has humillado, hasta has perdido la dignidad de varón, de hombre, rogándole, llorándole a tu pareja. Pero ella, nada, nada, simplemente te trata con desprecio. No quiere saber ya nada contigo. Te dice que hay que separarse. ¿Dónde está todo ese sentimiento que había? ¿Dónde está todo ese cariño, todo ese amor? ¿Por qué ha desaparecido? Tú no sabes qué hacer. Y a veces te preguntas,
1: y 13.
0: ¿Qué pasó, Dios mío? ¿Por qué, Dios mío? ¿Por qué mi mujer ha cambiado? Si me amaba, si me quería, si estaba conmigo, si éramos felices. ¿Por qué, Dios mío? ¿Por qué mi mujer ha cambiado? Querido amigo, lo que tienes que hacer es averiguar por qué ha cambiado tu mujer, por qué ese cambio, por qué tanta indiferencia, por qué ese maltrato. ¿Hasta cuándo vas a continuar así? De una vez por todas, ponle punto final a este problema. No sigas maltratando tu mente, no sigas maltratando tu corazón. No te preocupes, querido amigo. Aquí está tu amigo Ángel, tu curandero, tu consejero, tu confidente. Ya no llores más, porque llorando no se soluciona nada. Ya no sufras más. Lo que tienes que hacer es traerme esa foto que tienes de tu mujer, de tu pareja, cualquier foto que tengas de ella, y yo te voy a decir por qué ha cambiado. Yo te voy a decir en mi mesa curandera por qué te trata con rechazo, con amargura, por qué te mira con odio. ¿Qué está pasando? Las cartas del tarot, las hojas de la coca te van a decir toda la verdad. Tienes que visitarme lo más pronto posible para que encuentres una solución a tus problemas. Sí, queridos amigos, como muchas personas que están llegando, cantidad de personas. ¿Y por qué no lo puedes hacer tú, hermano mío? Yo quiero agradecerles también en estos momentos a cada uno de ustedes por dejarme ingresar a cada uno de sus hogares, ya que a través de mis palabras, a través de mis consejos, de mis orientaciones, ya que este programa trata de unir, de orientar a todos mis amigos. Si yo me encuentro en esta ciudad, es para unir a las parejas. Usted, en especial, que me está escuchando en estos momentos, tal vez te encuentras preocupado, triste, desesperado, pues te doy un consejo. No pierdas las esperanzas. No te des por vencido, querido amigo. Siempre hay una solución para todo problema. Todos los días estoy saliendo a través de esta misma emisora, porque estoy llevando mi voz de aliento para darle esas fuerzas para que encuentre la paz, la felicidad, y también pensando en tu salud. ¿Qué quieres tener, hermano mío? ¿Buena salud? ¿Un buen hogar? ¿Una buena esposa? ¿Un buen negocio? ¿Un buen trabajo? ¿Quiere ganar bien? Entonces levántate con actitud positiva. Levántate con mucha fe, con mucha confianza, con mucho optimismo. Yo sé que muchos que me están escuchando en estos momentos, gente alegre, gente contenta, sana, familias respetables, llenos de amor, llenos de esperanza, llenos de salud. Es que la salud es el tesoro más grande del ser humano. Aunque parezca mentira, hay personas que pierden la salud por descuido, La salud se pierde porque no vivimos en paz. La salud se pierde porque no vivimos con amor. ¿Cuántos enfermos quisieran vender su carro, su casa, esa casa de 4 o 5 pisos? Quisieran vender todo el tesoro que tienen tan solamente por salvar su salud, tan solamente por curarse, por sanarse. Es que salud, la salud cuesta mucho. La salud es la palabra más sublime que nos puede dar alegría. Estando bien de salud, tenemos felicidad, tenemos trabajo, tenemos dinero. Ya que con nuestra salud podemos gozar de la vida, queridos amigos. ¿Usted ha perdido a la salud? ¿Usted está enfermo? ¿Estás al borde de la muerte? ¿Estás enfermo, postrado en esa cama? ¿Sin futuro, sin esperanza? ¿Quizás escuchando este programa en una silla de ruedas? ¿Quizás echándole la culpa a Dios de tu enfermedad? Querido amigo, para todo mal hay una solución. Para toda enfermedad siempre habrá una cura. No se abandone, no pierde las esperanzas, nunca te des por vencido. Siempre habrá una cura para todas las dolencias. Por eso escucha este programa. Tú que por tantos años vives lamentándote por tu mala suerte, porque quizás vives siempre enfermo, porque tal vez no eres feliz en tu hogar, quizás tus hijos o tu familia más cercana, tu familia más allegada, ya están cansados de tu enfermedad. Porque tu familia a veces dice, ¿por qué no te puedes curar? Tanta plata, tanto dinero gastamos. ¿Y por qué no te puedes curar? A veces la familia se cansa, a veces la familia se aburre, hasta los hijos se cansan de uno. ¿Parece mentira? Hay que tener suerte para los hijos. Hay que tener suerte para la familia. Por eso cuiden su salud, queridos hermanitos. Por eso yo les hago esta cordial invitación a que vengan a mi santuario de curaciones, a mi templo de curaciones. Yo puedo ser un rayito de luz para que encuentres esa sanación, esa curación que por tantos años estás buscando. Querido amigo, visítame lo más pronto posible. ¿Por qué esperar el último momento? Este es el momento que estabas esperando para decirle ya, basta ya tanto dolor, basta ya tanto sufrimiento. Visítame con amor, visítame con voluntad, visítame con las esperanzas de que vas a encontrar una solución a tus problemas. 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

0: 5 y 29.
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8: 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Nosotros conocemos cómo va a actuar este producto en su organismo, cómo va a surgir lo que es la farmacocinética y la farmaconoxia en nuestro cuerpo. ¿Por qué? ¿Qué es lo que va a hacer este producto? ¿Cómo va a reaccionar el cuerpo ante el producto natural tradicional chino? Nosotros le ofrecemos esta asesoría para que usted no caiga en error de consumir un producto que esté de repente ayudando a desinflamar y consumir otro producto que lo vuelva a inflamar. Entonces estamos cometiendo un error. Con una mano estamos desinflamando y con la otra mano estamos inflamando todo aquello que estamos haciendo en nuestro cuerpo. Entonces no estamos viendo la mejoría. Vemos pequeña mejoría, pero estamos maltratando. Entonces no estamos avanzando. Es como dar un paso adelante y un paso atrás. Entonces, si usted desea curarse, sanarse, prevenir, nosotros los vamos a asesorar con los tratamientos alternativos 100% originales. ¿Y qué más? 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Ya llegó el colirio chino para aquellas personas que están llevando su tratamiento de vista, aquellas personas que están sufriendo con glaucoma, catarata, carnosidad. Esto va de la mano con una limpieza de sangre. Ojo, no solamente es aplicarse las gotitas y a su vez tomar lo que es una vitamina. Para aquellas personas que están llevando su tratamiento, solamente nos aplicamos las gotitas. Vamos a ver si mejoría, pero sería ideal que usted lleve un tratamiento completo para que así internamente usted fortifique y fortalezca lo que es el nervio ocular y mejore la circulación sanguínea, y externamente neutralizar y no permitir que siga avanzando lo que es el problema de la parte externa o la parte blanca del ojo, que es la esclerótica, que muchas veces ya se ve a simple vista lo que es la carnosidad. Muchas personas ya dan fe y testimonio de esta eficacia con los tratamientos naturales en lo que son vistas. 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Entonces la invitación a aquellas personas que vienen desde Candarave, desde Locumba, desde el Valle, gracias a aquellas personas que nos visitan desde Cairani, Camilaca, Guanuara, Curibaya, Cairani, aquellas personas que nos están visitando desde Locumba, Mirabe, Alto Mirabe, aquellas personas que vienen desde Sama, Las Yaras, Inclán, Ite. Muchas gracias a aquellas personas que están llegando desde Moquegua. Gracias porque están escuchando radio. Entonces, eso también nos está indicando que tenemos una buena sintonía por esas localidades. Entonces, los invitamos a que usted pueda iniciar lo que son los tratamientos alternativos. Si usted está sufriendo de falta de memoria, lagunas mentales, problemas de concentración, contamos ya con la vitamina. Esta vitamina que usted ya lo conoce, el Guatú Seisao, es un producto que va a ayudar, es un reconstituyente cerebral que va a fortificar y fortalecer lo que es el cerebro y la vista, mejorar la memoria y prevenir otras enfermedades como bien ser el Alzheimer, el Parkinson o problemas cardiovasculares. ¿Por qué? Porque mejora la circulación sanguínea. Hoy en día también necesitamos hablar de este clima que está variado. Muchas personas hacen ese cambio brusco de temperatura. Están en la cocina y pasan al frío. Están en su casa encerrados y salen de frente al aire. Entonces, estos cambios bruscos, o de repente están muy abrigados y entran en una zona fría, es demasiado el cambio brusco de temperatura. De repente, en esos espacios donde hay aire acondicionado, ¿cierto? Venimos de todo el calor y nos pasa un aire frío, y eso, a pesar de no estar mucho tiempo, puede ir lastimando nuestras vías respiratorias. Entonces, esta es la época ideal, antes de que inicie el crudo invierno. Estamos en esta época, nosotros podemos limpiar las vías respiratorias, purificar nuestros pulmones y fortalecer esos pulmones para evitar lo que viene a ser un asma, un bronquio, una bronquitis, una amigdalitis, una faringitis. O aquellas personas que ahorita en este momento tienen esta gripe común. ¿Por qué? Porque están bajos en defensas. Porque no han hecho una limpieza de las vías respiratorias. Porque muchas veces tenemos una tos seca constante, pero como no nos duele, no le damos importancia. ¿Cuándo le vamos a dar importancia? Cuando llegue el frío. Porque no va a poder respirar, porque va a haber una molestia con una tos más fuerte o como si tuviese una flema pegajosa difícil de expulsar. Entonces, es la época ideal para poder iniciar este tipo de tratamientos con productos naturales tradicionales chinos. Siempre se les va a invitar a que usted visite a su médico de confianza o centro de salud más cercano. No deje pasar siempre las evaluaciones gratuitas que tienen diferentes centros médicos. Si usted confía en la eficacia de los remedios medicinales chinos, tenemos los tratamientos para la tos, eliminar la flema causada por gripe o influenza, la bronquitis, aquellas personas que tienen el problema de asma. Claro, el asma es un caso complicado. ¿Por qué? ¿Por qué llegamos al momento del asma? Porque primero tenemos gripe, tos, supuestamente se curan, otra vez empieza el resfrío, empieza tos con flema, vuelve a pasar un poco, ligeramente, estos síntomas. Y en este tiempo ya pasó un mes, dos meses. En el tercer mes, cuarto mes, que sigue así, se vuelve a resfriar, vuelve a tener tos, vuelve. Entonces, ¿qué estás haciendo? Estás creando una resistencia al medicamento que estás consumiendo y no te estás curando al 100%. Entonces, ¿qué llega? Es unos bronquios mal curados y llegamos al asma. Y muchas veces decimos, ¿por qué? ¿Por qué? Porque nosotros mismos nos estamos descuidando. Porque cuando en el cuerpo ingresa este tipo de virus o bacterias, es porque estamos bajos en defensas. Es la época ideal de poder hacer una limpieza de eliminación de parásitos, amebas, oxiuros, y poder consumir lo que son las vitaminas. Aquellas personas que ya están sufriendo con este tipo de molestias, que ya tienen el asma, la tos seca, dolor pulmonar, picazón y ardor en la garganta, contamos con los tratamientos alternativos chinos 100% originales garantizados. Y hay muchas personas que dan fe y testimonio. Un saludo a aquellas personas que ya se han curado y dicen, ya desde mucho tiempo ya no me transpira la espalda, yo no tengo esa tos constante, ya estoy muy bien, puedo descansar tranquilo. Sentía que roncaba, que me agitaba, que no podía dormir porque tenía miedo a poder dormir, no poderme despertar. Entonces, ese temor usted lo va a perder. ¿Por qué? Porque va a iniciar este tratamiento con productos naturales tradicionales chinos, llevando la garantía, un producto con garantía, un producto original que cuenta con su código de barra, su fecha de vencimiento y, lo más importante, su registro sanitario. Y lo más importante también es la asesoría con la persona profesional, que le vamos a dar lo que es el tratamiento como debe de ser según los síntomas que usted esté padeciendo. Contamos con los tratamientos tradicionalmente recomendados como terapia alternativa para el tratamiento de la tos aguda, tos crónica con flema cargada y respiración silbante, ayudando a expectorar la flema amarilla. También contamos con los tratamientos para eliminar las flemas difíciles de expulsar, flema bronquial blanca o verde, con picazón de garganta y respiración silbante. Usted necesita iniciar lo que es un tratamiento. Ya ve estos pequeños síntomas, no espere que se complique. Niños, jóvenes, adultos, personas de la tercera edad están sufriendo con este tipo de resfríos y muchas veces le estamos echando la culpa a las vacunas después de la época de COVID. Pero no solamente es eso, sino también es un pequeño descuido en nuestra alimentación. Entonces, siempre se le ha recomendado poder eliminar de su dieta las frituras, evitar lo que viene a ser las comidas frías, heladas. Usted siempre se le va a recomendar consumir aguas tibias de 2 a 3 litros al día, que va a ayudar a oxigenar su cuerpo, purificar la sangre, va a ayudar a que exista esta osmiosis, que va a ayudar a la regeneración de la célula. Esta célula la necesita para ayudar a restablecer su organismo. Necesitamos mantener el equilibrio. ¿Qué más que mantener el equilibrio? Con una limpieza y purificación de las vías respiratorias y dándole lo que es una vitamina. Esta vitamina va a poder ayudar a fortificar y fortalecer, y aún así haga frío, usted no va a sentir la molestia porque su cuerpo físico va a restablecerse, va a regenerar y va a fortificar. Contamos con los tratamientos para el asma, bronquitis crónica, teniendo como síntomas la tos crónica, agitación constante, cansancio, sudoraciones nocturnas, flema pegajosa, difícil de expulsar, boca seca y pérdida del apetito. Muchas veces, ¿por qué? Porque ya la garganta molesta. Y eso es lo que está pasando y muchas veces en los niños. Y dicen, ¿por qué no quiere comer? Y el niño no avisa cuando ya tiene la tos. solamente avisa cuando ya no puede o empieza la fiebre, ¿cierto? Porque ya se está, se da a conocer lo que es el virus, se da a conocer lo que es la bacteria. Entonces, no esperes de que tu niño, siempre préstale la atención a sus ojitos, los ojitos hundidos, ojerosos, como si no hubiera dormido nada. Y a veces nosotros decimos, ay, no ha descansado bien, debe ser eso. No, muchas veces ya nos está anunciando una gripe, una tos, y estos resfríos que a veces cuando ya nos damos cuenta ya están complicados, ya está haciendo fiebre, ya tiene un problema viral, necesita tratar con antibióticos. No esperemos esos momentos y muchas veces que nos haga correr de emergencia, que porque muchas veces esta tos se vuelve asfixiante y no puede respirar, o es tan doloroso escucharlos toser a las personas cuando no pueden expulsar, o ese silbido en el pecho. Tengan mucho cuidado, porque depende de nosotros este tipo de enfermedades broncorrespiratorias. En muchos casos sí vienen a ser descuidos. En otros casos muchas veces es porque nosotros mismos no podemos hacer mucho con el ambiente donde trabajamos, pero sí podemos prevenir. ¿Cómo? Fortificando y subiendo las defensas de nuestro organismo. 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Tenemos los tratamientos para poder iniciar lo que viene a ser este tipo de problemas con los aquellas personas que han tenido tuberculosis o tienen una secuela, ¿cierto? Hay personas que han sufrido con el problema del COVID y todavía no sienten que sus pulmones estén cumpliendo bien al 100% la cabalidad de su funcionamiento, al 100%. Entonces, y empiezan a tener, han tenido lo que viene a ser la fiebre, irritación, dolor en el pecho, han empezado con lo que es la sudoración espontánea, sudoraciones nocturnas, tienen este tipo de problema, o también ha empezado con lo que es la flema y la tos pegajosa, o elimina sangrado con la flema. Hay que tener mucho cuidado porque ya esos son síntomas un poco más graves. Pero ¿por qué estamos esperando que la enfermedad se complique? Siempre, siempre visite su centro médico más cercano. No espere que la enfermedad avance. Muchas veces nosotros estamos dando lo que son los tratamientos preventivos ya en el momento de la enfermedad, y también estamos dando tratamientos paralelos. ¿Cuáles son los tratamientos paralelos? Cuando usted ya está llevando tratamiento químico, está llevando tratamiento químico y a su vez nosotros le ayudamos con producto natural. ¿Por qué es necesario tratar con producto natural? Porque vamos a ayudar a que su cuerpo físico ayude a la regeneración, y el producto químico va a ayudar a matar lo que es la bacteria, el virus, ¿cierto? Pero es necesario poder tratar la enfermedad antes, antes, es importante, es la época, estamos en la época de poder evitar este crudo invierno, este frío invierno, que sí, ya se siente un poco el frío, y eso que todavía no estamos en la época ideal, ya está cambiando el clima, ya está haciendo frío helado, corre un viento helado, tenga mucho cuidado, siempre abríguese y evite los cambios bruscos de temperatura, consuma de 2 a 3 litros de agua al día, olvídese de estar consumiendo agua helada cuando tenemos mucha sed, porque estamos maltratando las vías respiratorias. Estamos bajando las defensas de nuestro organismo. 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Muchas gracias, permiso. Bienvenidos a la medicina del futuro.

0: 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El cáncer a los huesos está matando mucha gente. ¿Por qué? 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
1: 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Representante, señora Mary, muchas gracias por hoy. 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
2: Son Son las 6 en punto.
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5: 6 y 6.
6: Vendan las clases para Vila Vila.
7: Sí, señorita.
6: Correcto, Raquel. Bueno, vamos a hacer la invocación a la Dirección Regional de Educación, quienes tienen que en estos momentos pronunciarse por lo que está sucediendo en nuestra zona litoral. Como lo hemos dicho, las condiciones meteorológicas en diversos sectores son muy distintas. Aquí en el cercado podemos decir, hay calma, miren el cielo, sí, parece que va a llover, el clima se siente caliente, pero ya en la zona del litoral a esta hora, 5 de la mañana con 57 minutos, 5 con 57, los vientos continúan con una fuerza que a los padres de familia preocupa enviar a sus niños al colegio. El colegio San Pedro, que ya ha sufrido daños en el anterior fenómeno de las danas, ya ha sufrido daños. Varias de sus estructuras de techo se habían levantado, y yo soy testigo de eso porque yo he ido a Vila Vila. A mí nadie me puede contar ello. Yo lo he visto con mis propios ojos. No como también en una losa deportiva que recientemente se había inaugurado, la malla Rachel voló, ¿no? Y hubo mucho daño en Vila Vila, y hoy por hoy los vecinos están sumamente preocupados porque los vientos que hoy se están presentando desde muy temprano, desde la 1 de la madrugada, están generando que ellos pidan a la Dirección Regional de Educación, sobre todo la toma

0: de decisión. Ya hemos pasado por situaciones similares en Vila Vila. Ya hemos visto la fuerza que puede generar la naturaleza. Y ante este tipo de indicadores, pues es necesario que se tomen las acciones inmediatas, ¿no? Las acciones inmediatas. No tendría por qué estar sujeto a un comunicado. Eso ya es lógica, ¿no? Lógica. Si tú ves que las condiciones de vientos en la zona son de esta manera, ¿no? Fuertes, que de por sí levanta la tierra, levanta la tierra, levanta la arena y empieza a verse del panorama ahí como si fuese una película de terror, pues evidentemente les dices a los padres, ¿sabes qué? Yo como director del colegio asumo la situación porque no quiero exponer a los niños a un peligro y se suspenden las clases. Se suspenden las clases. Luego las explicaciones y los documentos se harán, ¿no? Se tramitarán. Yo no creo que la UGEL, el nuevo director de la UGEL, el nuevo director de la DRED, sean tan deshumanos a decir no. ¿No? A mí no me importa si hay viento, a mí no me importa si hay arena, a mí no me importa si un cartel le cae encima a un niño, yo quiero que vaya al colegio.
1: Seis y ocho.
0: No, eso no va a pasar. Y las autoridades tienen que ser también bastante conscientes de que ya esta alerta se había enviado. Ya esta alerta se había enviado y debieron de prever, debieron de emitir un comunicado, ¿no? Preventivo al menos, indicando que si es que hay condiciones, ¿no?, que perjudiquen a una población en temas de clima, ¿no?, vientos fuertes, lluvias fuertes, la decisión queda en manos de los directores, si suspender las clases. Y con ese comunicado ya uno como administrador de un colegio puede decir, correcto, suspendemos las clases. Pero no, no hay hasta el momento ningún comunicado. Nosotros estamos enviando todos los mensajes posibles a las autoridades. No tenemos respuesta y eso es lo más terrible a esta hora de la mañana. No hay ni siquiera alguien que nos pueda atender y decir, ¿sabe qué? No. Tiene toda la razón, ¿no? Tiene toda la razón. Hay que primero mantener la seguridad de la población más vulnerable a exponerlos a un riesgo. Tenemos participación de Pedro en la línea. Muy buenos días, lo escuchamos.
2: Muy buenos días, señora periodista. Aló, buenos días.
0: Aló, Pedro.
2: Aló, lo sé, me está escuchando. Aló.
0: Aló, ahora sí lo escuchamos.
2: Bueno, señora periodista, usted ayer habló, dijo, ¿no? Pedrito, ahora ya no te van a llamar por teléfono el stand. Ya no te van a latigar, si vas a, te van a llamar para venderte cualquier cosa, ¿no es cierto? Ahora te vamos a poner el número 500, o sea, antes del número va a ser 500, y tú vas a saber, Pedrito. Mira, Pedrito, estaba escuchando a la viceministra de Comunicaciones, creo que es, o Energía, no sé cómo es el asunto, le pregunta a su colega, ¿y cuánto tiempo más o menos va a empezar esto? No, dentro de 6 meses, todavía de un año, 6 meses. ¿No te señala, Pedrito? O sea, yo digo, ¿para qué anuncian algo si todavía la pelota está al fondo? ¿Por qué no dice ya, mañana empieza? Mañana, ya está. No, pues. Usted piensa que va a implementar...
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2: Imagínese que yo también tengo mi call center. Ya, yo llamo, o soy un estafador. Ya, yo llamo al número. Aparece su teléfono. ¿Pasa algo? No va a pasar nada. Eso de que no, creo que es un cuento chino. Es un cuento chino que te engaña. No, 6 meses. Ya, 500, ya, imagínense, pues, no sé, las compañías esos que te, la, de teléfono, ¿no? Esos pondrán, pero los ilegales, esos que quieren estafar, que quieren decirte, oye, Pedrito, ¿sabes qué? Tengo secuestrado tu gato, así que paga 500 soles. ¿Usted cree que ese va a poner con su número 500? Por eso, damas y caballeros, esa gente nos hace perder el tiempo, me hacen renegar a mí, ¿no es cierto? Y a la pobre señora periodista le dicen, no, le exalzan y todo, pero al final de cuentas, ¿estás algo? ¿Sí o no, señora Pedro? ¿Estoy o no estoy equivocado? Muchas gracias.
0: Gracias, señor Pedro, por su opinión. 6:12. Bueno, sí, a todos de verdad nos saca de quicio esas llamadas spam. Pero a día de hoy, algo que también nos genera preocupación, nos genera, ¿no?, incertidumbre, es la decisión de las autoridades por tomar acciones frente a estas condiciones climatológicas. Nos acaban de remitir información en estos momentos, desde ITE, desde la provincia de Jorge Basadre, en la cual nos detallan que hay vientos de leves a moderados, desde las 2 de la mañana desde las 2 de la mañana que han empezado hasta las 3 de la mañana, ¿no? Luego se ha reportado vientos de moderados a fuertes, de moderados a fuertes. Ahí lo estamos viendo en pantalla para los que nos acompañan a través de la transmisión en vivo de Exitosa Tacna, ¿no? En una forma de también poder describir para aquellos que nos están escuchando por nuestra señal de los 98.1 FM, la situación también es terrible para Ite, al menos en la visibilidad, de las carreteras, ¿no? A tener cuidado para nuestros amigos del volante. Los árboles en Ite se están moviendo. Los árboles en Ite pueden salir volando. Ya lo hemos visto en el anterior fenómeno de la Dana. Árboles que han terminado volando y han terminado cayendo en los cables de la luz. Así que a tomar las precauciones del caso si es que usted se encuentra viajando hacia Ite. O si es que va a viajar hacia Ite, ¿no? Si es que va a viajar hacia Ite por situaciones obligadas quizás, ¿no? Tomar las precauciones del caso porque desde ese punto también nos reportan condiciones fuertes en el ámbito del viento, ¿no? Y el viento, muchos dirán, Luz, pero es un vientito, ¿no? Es un vientito. ¿Qué daño te puede hacer el vientito? Bueno, ese vientito puede traer arena consigo, puede traer tierra consigo, te puede dañar los ojos, ¿no? Te puede dañar también la respiración, puede generar daños en la infraestructura, ¿no? La luz se puede poner también, en este caso, de idas y venidas, ya lo hemos visto en el pasado, y ojo, si es que usted va a salir de casa también, tome las precauciones y yo por recomendación le digo, baje la cuchilla, porque lo que provocan los vientos, además de todo el destrozo, la polvareda, la suciedad, la contaminación, es inestabilidad en el flujo eléctrico. Y si no quiere que sus, productos electrodomésticos, su refrigeradora, su televisor, que le ha costado muchísimo lograr comprar, se estropee, baje la cuchilla, ¿no? Porque la energía seguramente se va a poner fluctuante. Es lo que genera, desafortunadamente, a día de hoy, este tipo de condiciones climatológicas a las cuales ya la población tiene que saber de qué manera actuar, ¿no? Uno, mantener nuestra propia seguridad. Dos, ir pensando qué otros daños se pueden generar en mi vivienda, ¿no? Yo preveo. Y si es que es por ahí, se me pasa por la mente, tengo que enviar a la criatura al colegio. No lo haga. El día de hoy, para los sectores del litoral, sobre todo en Vilavila, que nos hablan nuestros amigos, que están muy preocupados a día de hoy por estos vientos fuertes, no lo haga. Primero, asegúrese de que su familia esté bien. Asegure su vivienda, ¿no? Ya después, el tema de la suspensión de clases, eso se puede ver, se puede tratar, se puede evaluar con las autoridades y hasta el momento me informan que no hay ninguna medida de suspensión de clases y es terrible, la verdad, que nos respondan de esta manera porque se supone que deben de articularse protocolos, más aún cuando se presentan este tipo de condiciones meteorológicas. O sea, no hay que ser expertos en la materia para decir, oye, las condiciones meteorológicas no permiten que mi hijo se desplace de una zona hacia otra. Es peligroso para ellos. Evidentemente tiene que haber una suspensión de clases. No hay la orden porque el director se está dormido, ¿no? Porque a esta hora, 6 de la mañana con 16 minutos, el director está tranquilo en su camita, echadito. Es más, ni enterado quizás de que hay un viento fuerte en la zona de Ite, en la zona de Vilavila, que está generando que las familias se resguarden en sus hogares. Y ellos han llamado aquí Exitosa. Están pidiendo una suspensión de clases. Que no deberían ni siquiera de pedir. Eso debería de estar automáticamente establecido en los protocolos de riesgos y desastres, ¿no? Es lo mismo cuando ocurre una desgracia trágica como un sismo. Es evidente que luego de un terremoto uno no tiene que ir al colegio. O sea, eso es lógica, ¿no? Y esa misma lógica pedimos a las autoridades hoy en día en poder ser claros en tomar acciones rápidas y prontas. Porque ya nos acercamos a las 7 de la noche, perdón, a las 7 de la mañana, nos acercamos a las 7 de la mañana y muchos padres de familia son muy responsables y dicen, no, yo no quiero que mi hijo falte al colegio, lo voy a enviar. Pero eso también es una situación peligrosa para el menor, porque lo estás exponiendo a que pueda estar en el colegio, sí, pero sin tener tu cuidado, ¿no? Sin saber si las condiciones de infraestructura del colegio puedan ser estables para que lo puedan mantener seguro. 6:18, vamos a hacer un paréntesis a este tema mientras esperamos las respuestas de las autoridades para comunicarnos con nuestra compañera Elizabeth Ticona, que tiene información desde el Ministerio Público. Adelante, Elizabeth, te escuchamos.
3: 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Así es, Luz, Alberto, gracias por el pase. Para informar sobre un caso que ha sido llevado por la Tercera Fiscalía Superior Penal de Tacna, que ha logrado en segunda instancia que el Poder Judicial confirme la condena de 10 meses de pena privativa de la libertad suspendida en su ejecución por el plazo de un año en contra de Anthony T. B. como autor del delito contra la seguridad pública en la modalidad de conducción en estado de ebriedad, en agravio del Estado. Asimismo, también durante el periodo de prueba de un año, el sentenciado deberá cumplir de forma obligatoria con reglas de conducta. Asimismo, se le inhabilitó por 10 meses para conducir cualquier tipo de vehículo motorizado. Y por concepto de reparación civil, se fijó el monto de 900 soles, el sentenciado deberá abonar a favor de la parte agraviada, cuyo delito ocurrió el pasado 12 de septiembre del año 2024, cuando el acusado fue intervenido por efectivos policiales mientras conducía un automóvil marca Hyundai por la intersección de la avenida Bolognesi con la calle Patricio Meléndez en el cercado de la ciudad con las luces apagadas. Tras someterse a la prueba correspondiente, el examen de dosaje etílico arrojó 0.61 gramos de alcohol por litro de sangre, superando el límite legal permitido. De esta manera, entonces, compañeros, se ha confirmado ya esta condena de 10 meses de pena privativa de la libertad suspendida en su ejecución por el plazo de un año. En segunda instancia, ya esta sentencia ha sido emitida. Adelante, estudios.
0: Correcto, Elizabeth, gracias por la actualización. 6:20, 6:20, y en estos momentos estamos también conectados con nuestros compañeros y colegas de Radio La Mega. Desde Iquique tenemos a Marcelo López también con un panorama, sobre todo por estas condiciones meteorológicas. Marcelo, muy buenos días.
4: ¿Cómo está, estimada Luz? Gusto de saludarla, muy pero muy buenos días. Bueno, para informar que nuevamente la naturaleza nos demostró la fuerza con estas tormentas de arena y estos vientos con ráfagas de más de 70, 80 kilómetros durante gran parte de la noche de ayer, cuando estábamos inaugurando las rasbadas, las fondas, por motivo de las fiestas patrias de nuestro país. Bueno, la situación comenzó a originarse pasadas las 3 de la madrugada, cuando comenzamos a percibir las primeras ráfagas de viento, lo que posteriormente vino acompañado por una tormenta de arena intensa que generó incluso que se cerraran anticipadamente las celebraciones y también que esto generara distintos cortes de energías tanto en Iquique como en la comuna de Alto Hospicio. Posterior a eso, Luz, vino una llovizna intensa nuevamente que afectó gran parte del litoral costero de acá de la región de Tarapacá, generando, digamos, también mucha preocupación por parte de la gente, quien todavía tiene muy reciente el recuerdo de lo ocurrido el pasado, precisamente 18 de agosto, con estas precipitaciones que generaron también una situación bastante preocupante, bastante complicada para los habitantes de este norte grande, que no estamos preparados para este tipo de situaciones.
0: En este sentido, ¿ya se han articulado, Marcelo, protocolos en torno a la suspensión de clases? ¿A día de hoy ya las condiciones climatológicas han cesado o continúan quizás reportándose estos vientos fuertes?
4: Bueno, por suerte, colega, hoy estamos con feriado. Hoy y mañana son días feriados acá en la región, feriados irrenunciables. Por lo tanto, la gran mayoría de las personas están en sus casas el día de hoy. Bueno, muchos estaban celebrando anoche. Acá tradicionalmente se hacen las famosas fondas o ramadas, que son locales donde la gente va a disfrutar ahí con los distintos, digamos, platillos que son tradicionales de esta celebración del aniversario patrio de nuestro país. Por lo tanto, eso nos ha generado también, digamos, una complicación mayor respecto de lo que va a pasar durante el transcurso de las próximas horas. El pronóstico se mantiene, por lo menos, vigente hasta la noche de este día viernes 10, ya viernes 18 de septiembre. Por lo tanto, están todos los servicios atentos a lo que esté ocurriendo. Estamos nosotros haciendo las consultas correspondientes también con la gente del Ministerio de Obras Públicas para conocer el estado de las rutas, las carreteras. Lo que sí hasta ahora ha sido, digamos, una situación compleja es tanto la voladora de techumbres en muchos sectores, como les decía, también estos locales que son de un material ligero, son toldos, son carpas que se preparan precisamente para una celebración de 3-4 días. En su gran mayoría sufrieron varias afectaciones, lo que obviamente va a originar también ahí que los ramaderos o los conderos vayan a tener que hacer un levantamiento para poder continuar con esta celebración. Tenemos también intensos cortes de energía que están afectando sectores bastante amplios, tanto en Iquique también como en la comuna de Alto Hospicio. Estamos haciendo las consultas respecto al estado de las carreteras también, donde se levantó mucho polvo y mucha arena. Nosotros en este pequeño recorrido que hemos hecho durante las primeras horas de esta mañana de día viernes, hemos visto que hay mucha tierra posada también, mucha arena posada en distintos sectores, y el agua, de una u otra manera, también de esta llovizna, una garúa que ha estado intermitente, está generando un pavimento mucho más resbaladizo, lo que también ha originado algunos pequeños accidentes de tránsito en varios sectores.
0: Correcto, Marcelo. Bueno, muchísimas gracias por la información y, bueno, felices fiestas patrias también. Ojalá que la condición meteorológica mejore para Chile, ¿no? Y que en este sentido, pues, puedan también pasar unas agradables festividades. Muchísimas gracias por la información.
4: Buenos días, gracias.
0: 6 de la mañana con 25 minutos, 6:25. Bueno, en este caso Chile, por suerte, ¿no? Por suerte y en un sentido claro, festivo también, ya ha también decidido establecer algunas medidas y protocolos, ¿no? Como esto lo indicaba, Chile tiene una forma distinta de reacción ante este tipo de fenómenos climatológicos, porque ellos ya han estado acostumbrados a situaciones peores, sobre todo en el sur chileno, y las autoridades son mucho, mucho más precavidas. A comparativa aquí en Tacna o en el Perú, pues desafortunadamente somos más reactivos. Hasta que no pase la situación, ¿no? Hasta que no se generen daños, es recién allí cuando las autoridades toman una acción. Tenemos información desde Vila Vila con María. María, muy buenos días, te escuchamos.
5: Muy buenos días, señorita periodista. Buenos días también a la comunidad tacneña. De informarles que acá en Vila Vila hay demasiado ventarrón, el clima está de verdad que es alarmante, ¿no? Lo que está sucediendo, estamos un poco atemorizados por los hechos que se vienen suscitando con el clima. Es de alarmarse y de pedir también, pues, ¿no?, a la zona de educación que considere la seguridad de nuestros hijos en este momento, porque el clima es sorprendente, no sabemos qué puede estar sucediendo un día para el otro. Entonces, por favor, le pido a la zona de educación que tome precauciones del caso y pueda suspender las clases para no exponer a nuestros hijos a algún acontecimiento que se pueda presentar más adelante en transcurso de la mañana en los colegios con nuestros hijos, por la seguridad de ellos también, señorita periodista, por favor.
0: Y señora María, ¿continúan en este sentido los vientos fuertes en la zona de Vila Vila?
6: llama?
5: Sí, bastante, con bastante terral, bastante terral, bastante. Es bien fuerte, es, señorita periodista, es bastante fuerte. No es, es leve nomás, con bastante tierra, todo que, no, no se puede transitar. Está terrible la situación.
0: Correcto, señora María. Muchísimas gracias por la confianza y también estamos recibiendo imágenes y videos en vivo desde la zona de Vila Vila. Miren cómo se encuentra el cielo. O sea, el cielo es tal cual como se puede ver en el video. Hay poca visibilidad porque es tierra que se está levantando, que está, como hay viento, que jala también la basura, pedazos de plástico que ensucian toda la zona y que a su vez imposibilitan que la gente pueda transitar, ¿no? Y si la gente, los adultos, no pueden transitar, imagínense lo que es para un niño, imagínense lo que es para un niño. Y ojo, hay varios niños en Vila Vila que se levantan muy temprano y que se van a colegios que se ubican en otros sectores. Y esto lo sabemos porque nosotros hemos estado ahí y hemos visto cómo los niños desde muy tempranito se van, incluso al mediodía también, ¿no? Los de que van para la hora de la tarde, al mediodía también se levantan, se alistan y con su mochilita se van hacia la vía costanera y finalmente se rumbo a su colegio. Entonces, por ende, nuevamente hacemos la invocación a la Dirección Regional de Educación, la UGEL también, que ya tendría que tener preparado un comunicado, ya tendría que tener preparado el plan B ante este tipo de situaciones meteorológicas, por lo que estamos apreciando, continúan. Si usted se encuentra en Vila Vila, manténgase resguardado, no se exponga. Así no haya comunicado por parte de la DRET, no, por favor, arriesgue la seguridad de su hijo sacándolo de la vivienda. No, primero es la salud y la seguridad de su hijo. Nosotros vamos a seguir insistiendo a las autoridades porque tiene que haber un pronunciamiento. No es posible que se queden de brazos cruzados viendo que está produciéndose una tormenta allá en Vila Vila y aquí en Tacna, como no pasa nada aquí, ¿no? Como todo está tranquilo, sí, tenemos un poco de aire caliente y tal, no, las autoridades se queden dormidas. 6 de la mañana con 30 minutos, nos vamos nosotros a la tanda publicitaria y regresamos con más información.
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22: 6:37.
23: Minutos. Continuamos nosotros con la información, habilitando siempre nuestras líneas telefónicas y tenemos participación del público. Anthony, muy buenos días, te escuchamos.
24: Aló, buenos días, ¿me escuchas?
23: Sí, Anthony, adelante.
24: Hola. Ok. Ya, a ver, no sé si la población de Tacna está pendiente de todos los sucesos que está aconteciendo, ¿no? En Vilavila, en Ite. Ahorita en Tacna el aire está caliente, ya, así que por precaución no envíen a sus hijos a clase. No esperen a que venga una orden de la red o, no sé, los directores, olvídense. Yo, por mi parte, señores, a mis familiares, les voy a invocar que no manden a sus hijos. Eso es todo, porque en verdad ahorita está a punto de pasar algo, o bien lluvia, o bien un ventarrón fuerte, como está pasando en otros lados. Solamente eso quería comunicarles.
23: Muchas gracias, Anthony. 6:38 y ahora tenemos contacto también con el encargado de riesgos y desastres de la provincia de Jorge Basadre, Carlos Vildoso. Carlos, muy buenos días. Coméntanos, ¿cómo se encuentra la situación en Jorge Basadre?
25: Luz, buenos días. Un saludo cordial a toda la comunidad tacneña. Sí, bueno, en horas de la madrugada hemos tenido el reporte de incremento de los vientos en el distrito de Ite. Asimismo, también en horas de la madrugada y en estos momentos el distrito de Ite se encuentra con un cielo parcialmente nublado. Cosa similar en el distrito de Locumba. Estamos ahorita a través del Centro de Operaciones de Emergencia de la provincia de Jorge Basadre, haciendo el monitoreo constante, considerando los avisos meteorológicos, como es el caso del aviso 366, que hace mención del incremento de la temperatura. Pero este incremento de la temperatura también va acompañado de ráfagas de viento y levantamiento de polvo. Por otro lado, tenemos también el aviso 370. Y el último, que es, perdón, el aviso 368 con referencia a las precipitaciones. Y justamente este aviso hace mención del día jueves 17 y viernes 18, se prevén lluvias en un nivel extremo. Entonces, frente a esos avisos, es nuestra responsabilidad hacer el monitoreo, coordinar con los COE de los distritos, para poder, en el caso que se presente, debido a estos fenómenos, algún tipo de daños, hablando, por ejemplo, de los vientos, inmediatamente hacer las coordinaciones también con el Centro de Operaciones de Emergencia en la región Tanga.
23: Correcto. Y ante este contexto, Carlos, tú como especialista, ¿no?, que más o menos ve cuáles son los protocolos que se tienen que tomar por parte de cada entidad, ¿han llegado pedidos desde estos sectores que mencionas en torno a una suspensión de clases? ¿Se ha evaluado o hablado quizás directamente con los directores de cada plantel educativo, ver esta situación, si es que es necesario, ¿no?, suspender las labores escolares?
25: Claro, lo que vamos a hacer en el lapso de la mañana, como te digo, es hacer este monitoreo. Tengamos presente de que estamos ahorita con el fenómeno del Niño, tanto el Niño costero como el Niño del Pacífico. Y lógicamente que todo esto trae consigo esta variación climática frente a los vientos, a las olas intensas de calor, a las lloviznas extremas. Entonces, lo que tenemos que hacer ahorita, y estamos haciendo, perdón, es simplemente hacer el monitoreo, ¿no? Dependiendo de los avisos que emita el CENAMI, es allí donde de continuar o de prolongarse o ampliarse estos avisos, allí es donde ya vamos tomando las acciones y las coordinaciones, en este caso, por ejemplo, con la UGEL, ¿no?, para que como medida de prevención se tengan que suspender las labores. Pero por el momento, no vemos la necesidad por el momento, ¿no? Pero tengamos presente, vuelvo a repetir, que ahorita estamos ya con dos escenarios, ya debido al fenómeno del Niño costero y el fenómeno del Niño del Pacífico.
23: Ahora, ¿qué es lo que tendría que pasar o suceder para que se suspendan las clases inmediatamente? Porque, bueno, entiendo que Jorge Basadre, ¿no?, la situación nos dice que está siendo monitoreada en estos momentos. Aquí en el sector de Vilavila, que pertenece a la provincia de Tacna y que es otra UGEL la encargada, ¿no?, ¿qué es lo que tendría que pasar? Quizás has visto las imágenes que nos han enviado nuestros reporteros ciudadanos de Vilavila, y allí la situación es terrible. O sea, ni siquiera se puede transitar. La arena está por todos lados. Hay un viento que ni siquiera permite que los vecinos salgan de sus viviendas. Entonces, ¿tiene que llegar a esos extremos para que se suspendan las clases?
25: No tanto así. Por eso existen los centros de operaciones de emergencia. O sea, a través de los centros de operaciones de emergencia se hace el monitoreo y se hacen las recomendaciones. En este caso, nosotros, conforme va pasando las horas, ya vamos a, de acuerdo a la situación que se presente, ¿no?, de continuar los vientos, se va a alcanzar la recomendación también a la UGEL Jorge Basadre. Como te digo, tenemos este aviso, ya el cual, si llega a prolongarse, porque el CENAMI también, debido al escenario, ellos están monitoreando también, y de continuar esta probabilidad de los vientos que pueda ocurrir mañana, por ejemplo,
0: y 43. Pues,
25: o hasta digamos el martes, por decirlo así como ejemplo, tendríamos que recomendar de que se tengan que suspender las labores como medida preventiva. ¿Por qué? Porque yo tengo acá una recomendación del Senado.
23: Por supuesto. Bien, Carlos, muchísimas gracias por la información.
25: A ustedes.
23: 6 de la mañana con 43 minutos, y también estamos en la línea telefónica con el alcalde del centro poblado de Boca del Río para que nos mantenga también informados del monitoreo y de lo que viene ocurriendo en estos momentos. Alcalde, muy buenos días. ¿Cómo se encuentra la situación en Boca del Río?
5: Muy buenos días, señorita periodista. En la madrugada ha corrido bastante viento, ¿no? Pero no de mayor magnitud, sino no regular, ¿no? Y en este momento está Boca del Río tranquilo, con
0: un viento ya moredado, no es mucho, pues ya se está despejándose y está tranquilo en este momento aquí en el balneario de Boca Arriba. En la madrugada sí hemos tenido un poco más de fuerte que corría el viento.
23: Uh-huh. Es decir que el panorama es positivo en el Boca del Río, no necesitan algún tipo de pedido, porque en Vilavila nos informaban que la situación es totalmente distinta, están pidiendo suspensión de clases. En Boca del Río no lo amerita, el clima está favorable en estos momentos.
0: Sí, porque como te digo, en la madrugada al vuelo de las 6 de la mañana más o menos ha pasado un con polvo el viento, ¿no? Entonces ya se ha despejado en este momento, ¿no? Entonces, y estuve viendo también fotos de Vilavila, sí, ese por la al vuelo de las 6 de la mañana, pero ahorita se ha despejado todo, no creo que esté así en Vilavila también, ¿no? Entonces yo creo que no amerita suspensión de las clases, ¿no?
23: Uh-huh. Bien, y alcalde, ¿qué es lo que ha pasado también con la ayuda que se les había prometido a los vecinos de Boca del Río luego de haber sufrido los daños de este evento climático en el mes de agosto por el fenómeno de las danas? ¿Llegó la ayuda?
0: Mira, hasta el día de hoy no ha llegado la ayuda. Me reuní hace 2 días también con el jefe de Defensa Civil de la Municipalidad Distrital de Sama, ¿no? La Municipalidad Distrital Sama tardó en informar al Gore para que puedan no prestar el apoyo correspondiente. Entonces estamos a la espera del Gore para que pueda hacer llegar el apoyo correspondiente que hemos solicitado nosotros, ¿no? Como autoridad del Centro Poblado Boca del Río.
23: Uh-huh. Bueno, esto es preocupante, alcalde, porque eran al menos varios vecinos damnificados en Boca del Río que no han recibido absolutamente nada. O sea, ¿cuál es la labor entonces a día de hoy del distrito de Sama? Entendemos que hay una población que está a día de hoy muy preocupada y seguramente van a necesitar el apoyo de la municipalidad distrital. ¿Está activo el área de riesgos y desastres de la municipalidad distrital? ¿Sabe si es que a día de hoy hay personal operativo?
0: Sí, hay personal operativo ahí en la Municipalidad Distrital de Sama. El problema es la parte documentaria, que en su debido momento no lo informan, ¿no? A coger tana. Entonces nosotros, si bien es cierto, hemos reportado los incidentes en su debido momento para que puedan brindar el apoyo correspondiente. Como dependemos al distrito de Sama, nosotros informamos, y la Municipalidad Distrital de Sama inmediatamente con ese informe debió cursar un oficio solicitando el apoyo correspondiente, porque nosotros hemos presentado con todos los antecedentes, con las fotografías, con los informes correspondientes, para que pueda trasladar nada más, ¿no? Hacia Cuertana. Pero eso no lo han hecho después de 10 a 12 días, creo que recién han presentado, ¿no? En la reunión que manifestó el jefe de Coer, este jefe de Defensa Civil de la Municipalidad Distrital de Sama, es lo que se ha indicado.
1: ¡47!
23: ¿No? Correcto, bueno, una terrible negligencia, de verdad, alcalde, lo que está ocurriendo en el distrito de Sama, nuestra preocupación total, porque hoy por hoy, al menos en el sector de Vilavila, es una de las zonas que se está viendo duramente golpeada por las condiciones climatológicas. Ojalá que esto no llegue tampoco al centro poblado Boca del Río. Vamos a estar atentos a su comunicación y al monitoreo que vayan realizando. Muchísimas gracias por el tiempo.
0: A usted. Muchas gracias.
23: 6:47, 6:47. Bueno, al menos tenemos información de que en Boca del Río la situación está tranquila, pero es en Vilavila donde los vecinos siguen enviándonos información, están pidiendo a las autoridades encargadas de la DRET, de la UGEL Tacna, ojo, de la UGEL Tacna, tomar medidas inmediatas frente a este acontecimiento de vientos fuertes que se han generado desde muy temprano, según nos refieren los propios vecinos, según nos indican los propios vecinos. Estos vientos habrían empezado ya desde horas de la mañana. Hoy por hoy tenemos contacto con vecinos, no, con llamada del público. Aló, buenos días, lo escuchamos. Aló, Bueno, puedes seguir llamando al 052-60-12-47 o al 938-18-36-10. Hay preguntas del público con respecto a las clases. Hay preguntas del público con respecto a las clases. Y nosotros seguimos insistiendo a la DRED y a la UGEL que tomen una decisión. Hasta el momento, la única respuesta que he obtenido de la DRED es que no hay ninguna medida de suspensión de clases. Y de verdad es triste ver este tipo de respuesta, teniendo en consideración que hay un sector que en estos momentos está pidiendo con urgencia una suspensión. Debería de haber un protocolo que indique si es que en una zona en específico están observando este tipo de condiciones que vemos en pantalla, los vientos extremadamente fuertes que están levantando el polvo, la tierra, los plásticos, la basura en el aire y no permite la transitabilidad ni siquiera de los adultos, ¿no? Evidentemente la decisión tendría que recaer en el director del colegio e inmediatamente suspender las clases, ¿no? Tendría que haber ese mínimo de consideración por parte de las autoridades de educación, pero a día de hoy no vemos ello, no lo vemos y mucho menos vemos la actitud de respuesta de la autoridad distrital, porque Vila Vila pertenece al distrito de Sama, ese distrito que no le ha brindado nada de ayuda a la población damnificada que ya ha sido golpeada por el fenómeno de la Dana en el mes de agosto. Tenemos participación de Juan en la línea. Muy buenos días.
1: Buenos días, señorita periodista. Se ve claramente pues, que al director de la UGEL, de la DRED, no le importa nada la seguridad de los niños. Porque en estos momentos ya está comenzando acá en Tanda ya el viento, porque anoche empezó 10:30 de la noche, pero ahorita yo estoy viendo por la parte de abajo, como para la playa, viene, ¿cómo se llama?, una nube blanca, de arena, pero sin embargo, a ellos qué les va a importar, porque están en su casa bien echados, rascándose la barriga, y mientras los padres de familia estamos preocupados a ver si mandamos o no mandamos a nuestros hijos al colegio, hay niños de primaria, hay niños de, ¿cómo se llama?, de secundaria, hay niños de jardín que se pueden ir perjudicando en el trayecto de las horas porque ya se va incrementando y el aire está muy caliente, está bien caliente el aire, entonces, ¿cómo se llama? Hace saber que va a ser igual como como cuando ha estado la Dana y Aníbal, ¿no? Pero sin embargo, no le importa nada, menos fe al gobernador de Tacna, que él es el que, ¿cómo se llama?, él es el que tiene que ordenar, que a ver si hacen algo en la vida, algo bueno, pues porque si no, si es, va a ser como toda la vida, incompetencia, como siempre. Esperan el último momento, seguro que van a esperar que ya el viento esté acá a las 10, 9 de la noche, 9 de la mañana, y recién van a decir, se suspenden las clases. Como siempre, chistoso esto de la UGEL. Gracias.
23: Gracias, Juan. 6:51. 6:51. Nosotros estamos atentos también a la respuesta de las autoridades, insistiendo en que se tomen medidas, preventivas, porque de nada nos sirve después llorar de la leche ya derramada, porque es una realidad que estas condiciones meteorológicas de vientos generan dificultad en el tránsito. Y si hablamos de un sector a día de hoy que está siendo perjudicado, como es Vila Vila, imagínense niños que se trasladan de Vila Vila, que estudian en otras zonas. O sea, esa también es una preocupación. Niños que se desplazan de un lugar hacia otro, que puede ocurrir un accidente de tránsito en plena vía. ¿Y quién se va a hacer responsable? ¿No? ¿Quién se va a hacer responsable? Por eso

0: reivindico nuevamente, tiene que haber un plan preventivo por parte de la DRED, por parte del sector educación, ¿no? Que inmediatamente sepamos, observemos este tipo de condiciones, ya los directores, ¿no? Los directores pilas digan, ok, suspendamos las clases, ¿no? Porque yo sé que mi alumnado viene de tal distrito, porque yo sé que tengo estudiantes que vienen de Vila Vila, que vienen de otros sectores, y no los voy a exponer, no los voy a exponer a que se trasladen de un lugar a otro, ¿no? Con estas condiciones climatológicas, ¿no? Es un riesgo, es un riesgo latente, ¿no? Y por eso decirles a los padres de familia de Vila Vila, ¿no? Al menos tengan la calma en estos momentos, porque sabemos que están con miedo, sabemos que están en sus casas refugiados esperando que estos vientos pasen, ¿no? Sabemos que están en estos momentos en una situación terrible, y no exponga a sus hijos, no exponga a sus hijos, no los saque de su vivienda, no, manténgalos con usted. No, no, no, por el hecho de que no haya un comunicado ahora por parte de la DRED o de la UGEL, ¿no? Esto no indica de que usted esté obligado a que envíe a su pequeño a las clases el día de hoy. 6:54, tenemos participación de Javier en la línea. Muy buenos días.
1: Buenos días. Bueno, no hay que preocuparnos, ¿no? Estos gobernantes que están todavía, porque van a regresar a sus municipalidades, a la dirección regional, bueno, están trabajando ya, ¿no? O por lo menos Lucho Torres ya está tapando huecos, ¿no? Y si hay un ventarrón, algo seguro va a sacar frazadas, va a llevar agua, calaminas. Hay que tener paciencia, ¿no? Mire cómo trabaja. O sea, le juro que me mato de risa o qué cosa quieren. O sea, se ponen a trabajar cuando ya se van. Algo tan sencillo. Que podemos, sabemos muy bien que el cambio climático va a ser peor. Y a los niños los quieren exponer. No puede ser posible que estos sinvergüenzas que ganan sueldos no tomen una decisión por un día, fin de semana, que mañana ya es sábado y domingo, bueno, ya pueden alistarse para el lunes. Un día. Para eso sí son buenos. Seguramente siguen durmiendo. Y la ciudad, como Boca del Río y otras partes altas, esos señores no van. Están haciendo su campaña. ¿Qué tal es sinvergüenzas cuando uno los ve por la calle? Oye, carepalos. Sinvergüenzas. Gracias.
0: Gracias, Javier, por tu opinión. 6:55, y es que hoy hay un caos dentro del gobierno regional de Tacna. No sabemos a quién llamar, porque antes estaba el director regional de educación, Yuri Mejía, nosotros teníamos su número, lo llamábamos y le decíamos, director, va a haber clases, va a haber suspensión, y nos decía, sí, no, todavía lo estamos evaluando, pero hoy han cambiado de director. Lo mismo en UGEL. Han cambiado de director de UGEL y hay un cambio de personal en varias gerencias. Entonces, esto no nos permite tener claridad y certeza, y hoy estamos ya trasladándonos a otras esferas dentro del gobierno regional de Tacna, ¿no? Enviando mensajes al personal de la gobernadora, y si es que nos está escuchando la gobernadora Liliana Velasco, decirle que los vecinos de Vila Vila están pidiendo con urgencia una suspensión de clases. Hay un colegio allí llamado San Pedro, que ya ha sufrido daños en su momento por el fenómeno de las danas en el mes de agosto. Ya ha sufrido daños ese colegio. Y hoy por hoy hay condiciones climatológicas. Norberto, no sé si podemos colocar en pantalla nuevamente estas imágenes, porque parece ser que piensan que estamos exagerando o que piensan que es una creación de la IA, de la inteligencia artificial, pero eso es lo que está pasando en Vila Vila. Y la población no está siendo exagerada al pedir algo coherente a lo que está sucediendo. Hay una condición de emergencia, de vientos fuertes en el litoral, sobre todo en Vila Vila. En Boca del Río hemos hablado con el alcalde del centro poblado y nos ha dicho, felizmente no, ha habido en la madrugada, ya ha pasado, hoy la situación está en calma. Pero hoy la zona de Vila Vila es la que nos preocupa. Y también en la provincia de Jorge Basadre. Hemos hablado con el personal de riesgos y desastres y nos dice, estamos evaluando. Estamos ya con el teléfono en la mano para llamar al de la UGEL de Jorge Basadre y decirle, oye, las condiciones se van a poner más agresivas, suspende las clases, inmediatamente se va a articular ello. Pero aquí en la provincia de Tacna ¿no? Porque Vilavila pertenece al distrito de Sama y el distrito de Sama pertenece a la provincia de Tacna y la provincia de Tacna corresponde a la UGEL de Tacna tomar este tipo de decisiones, ¿no? Los padres nos dicen, nosotros estamos escribiendo a la directora del colegio de Vilavila que suspenda las clases, pero la directora nos dice, no puedo hacerlo porque necesito una orden, ¿no? De la UGEL Tacna o de la DRET. Y ahorita en estos momentos me indican que están evaluando, Me acaba de escribir el personal de imagen del gobierno regional de Tacna y me dicen que están evaluando la suspensión de clases. No debería de ser una evaluación, debería de ser una decisión clara de suspender las clases. Porque si hoy estamos viendo estas condiciones en Vilavila, ¿qué nos asegura que aquí dentro de una hora o dos horas la situación se pueda poner más terrible? No, hay que hacer una evaluación de daños y no vas a evaluar los daños diciéndoles a los niños, no, ¿sabes qué? Ahora suspendemos las clases, pero en la tarde que vayan con normalidad. Si hay un aviso del Senami que ya ha indicado que las condiciones climatológicas para estos días van a ser, ¿no?, agresivas, además hay un aviso a corto plazo de lluvias fuertes, de intensidad fuerte para Tacna, no es lógico que se articulen estos procedimientos. Se pueden recuperar las clases. Las clases se pueden recuperar. Son horas que los niños pueden, con esfuerzo de los docentes, volver, ¿no?, a aprender. Pero con una vida no se puede jugar. Con la salud no se puede jugar. Y esto es algo que las autoridades tienen que tener en consideración. Es una decisión rápida. Una llamada de teléfono que no les cuesta nada realizar a las autoridades de la UGEL o de la DRED, que a estas alturas ya tendrían que estar despiertos y sobre todo tomar una decisión. 6:59 vamos a irnos nosotros a una pequeña tanda publicitaria.
2: Son las 7 en punto. Son las 7 en punto.
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20: 7 y 6.
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22: Que se vienen generando en nuestra zona costera, sobre todo en Vilavila. Vilavila ha sido uno de los primeros sectores en reportarnos la presencia de estos vientos fuertes que habrían empezado ya cerca de la medianoche. Ah, desde la medianoche nos dicen los vecinos que han empezado a sentir el viento, ¿no? Y que luego esto se ha ido transformando ya en ráfagas de viento y que posteriormente ha sido como un cúmulo de arena suspendida en el aire que imposibilita la transitabilidad de los vecinos de Vilavila y por ende piden urgentemente la suspensión de clases. Piden urgentemente la suspensión de clases. Nosotros ya hemos trasladado este pedido al gobierno regional de Tacna. Esperemos que la gobernadora Liliana Velasco ya se haya despertado a esta hora, que el director regional de educación, su director regional de educación, el director regional de UGEL Tacna también hayan tomado la decisión más sabia y coherente en estos momentos para asegurar la salud de los menores. Desde Jorge Basadre, que nos hemos comunicado también con el responsable del área de riesgos y desastres de la provincia de Jorge Basadre, ha emitido en estos momentos una nota de prensa que nos ha hecho alcance indicando el Centro de Operaciones de Emergencia de la provincia de Jorge Basadre, en el marco de monitoreo permanente y de los reportes recibidos del distrito de Ite, informa sobre la presencia de vientos de moderada a fuerte intensidad. De moderada a fuerte intensidad. En tal sentido, se recomienda a la UGEL Jorge Basadre, a la UGEL Jorge Basadre, realizar el monitoreo correspondiente en las instituciones educativas y evaluar la adopción

0: de medidas preventivas, incluidas la posibilidad de suspender las labores escolares de acuerdo con la evolución de las condiciones meteorológicas, priorizando la seguridad de los estudiantes y la correcta comunidad educativa. Se recomienda considerar los avisos meteorológicos de Senami 370, 366 y 368 como parte de la evaluación preventiva, precisar ITE como ámbito de evaluación. Es lo que señala el Centro de Operaciones de Emergencia de la provincia de Jorge Basadre. Es decir, ya hay una recomendación por parte de los especialistas de riesgos y desastres hacia la UGEL Jorge Basadre. Y espero yo que el director de la UGEL Jorge Basadre esté poniendo atención en este comunicado y básicamente tome la mejor decisión para asegurar la seguridad de los niños y niñas de las diferentes instituciones educativas en Jorge Basadre, sobre todo en ITE, porque es allí donde también nos han estado informando sobre la presencia de estos vientos de fuerte intensidad. Y la pregunta es, ¿y qué pasó con los centros de emergencia, los centros de operación de emergencia de la provincia de Tacna? ¿Qué pasó con nuestro centro de emergencia de la provincia de Tacna? Nosotros nos hemos puesto en contacto con el encargado de la provincial, ¿no?, el señor Edilberto Liendo, y nos ha respondido el teléfono ya hace instantes, ¿no? Nos ha dicho el señor Edilberto que está también monitoreando, que dentro de breves instantes nos va a contestar la llamada y va a tener también, espero yo, ¿no?, una respuesta clara y quizás una recomendación propia por parte de la provincial de Tacna a lo que está suscitando en Vilavila y que se tome la mejor decisión. Desde mi punto de vista, es claro, una suspensión de clases, ¿no? Una suspensión de clases, porque ya lo decía, sea que estas condiciones meteorológicas empeoren, es necesario hacer una evaluación de daños de lo que está ocurriendo en estos momentos en Vilavila y en otros sectores, ¿no? Y en otros sectores. Por eso es que invocamos una vez más a la población, ¿no?, que si es que ustedes se encuentran en Vilavila, en Morrozama o en otros sectores más alejados, por favor, mantenerse en casa, ¿no? Mantenerse en casa. Y si es que no están observando que estas condiciones meteorológicas disminuyan, pues es mejor quedarse en esas condiciones, a exponerse, a sacar a sus niños a la calle y que en estos momentos pueda generarse algún daño mayor, alguna afectación a su salud. 7:11, 7:11, ya tenemos en la línea telefónica al especialista en riesgos y desastres de la Municipalidad Provincial ¡Exitosa! De Tacna, Edilberto Liendo Ale. Muy buenos días y bienvenido, Exitosa. Para empezar, ¿cuál es el reporte que tenemos hasta el momento con respecto a estos vientos fuertes que se han reportado ¡Exitosa! En nuestra provincia?
1: ¿Cómo está, señorita? Muy buenos días. Tenemos nosotros un aviso del Senami, el número 370, está con naranja, color naranja. Entonces, intermedio, este aviso del Senami se incrementó de viento en la costa, que ha comenzado el día de hoy jueves hasta el sábado 19. Ya, son vientos que se van a producir en la costa de acá de la ciudad de del departamento de Tacna, y aproximadamente de 24 kilómetros por hora a más. En estos momentos me acabo de comunicar con el secretario técnico de lo que es Sama Las Yaras, que es el encargado desde el puerto Bravo hasta la boca del río. Entonces me dice que él está recibiendo reportes telefónicos, pero él está yendo al sitio, está por llegar en estos momentos para dar un informe bien preciso, ¿no? Para informar a la ciudadanía.
0: Pero en rangos, director, en este sentido, nosotros hemos hablado hace instantes con la población de Vilavila, hemos hablado con la población de Boca del Río, y creo que es, sobre todo en estos momentos de emergencia, tomar decisiones, y lo que ha pedido la población de Vilavila es una suspensión de clases. Ustedes, como entidad que monitorean constantemente este ámbito de desastres y emergencias, ¿han remitido esta información o van a remitir esta información atención a la UGEL Tacna.
2: 7 y 13.
1: Como le repito, señorita, el ámbito que usted dice corresponde a Sama Las Yaras. A Sama Las Yaras, ellos son los que tienen que comunicar bien a la provincial, porque nosotros no estamos ahí. Entonces ellos van a comunicar en estos momentos, ya están llegando, me dicen, para poder tomar una acción definitiva, ¿no? Él tiene que ver, porque la población a veces, disculpe usted, agranda un poco lo que ha sucedido. Entonces él tiene que ver, inmediatamente se le llamará a la UGEL para que suspenda las clases escolares, ¿no?
0: Uh-huh. Es decir que, usted no, me dice que es el secretario técnico del distrito de Sama Las Yaras, que piensa que es una exageración los reportes que hemos estado recibiendo.
1: No le estoy diciendo que piense, sino que él tiene que verlo, porque él es el que evalúa. Él tiene que evaluar los daños. Si es que hay daños grandes, tiene que aperturar un EDAN, una evaluación de daños, para poder luego dar, si es que hay personas damnificadas, darle sus calaminas, darle lo que corresponda. Ya, entonces, eso ya debe estar llegando, en cuestión de 10 minutos me estará llamando y para poder coordinar. Lo que está pasando en el distrito Sama Las Yaras, exactamente, desde Puerto Bravo hasta la boca del río.
0: Uh-huh. Pero aquí estamos hablando de una decisión preventiva en el sentido de suspender las clases para no exponer a los niños, sobre todo, a una situación que puede empeorar y que, por los reportes que hemos tenido, ha empezado desde horas de la madrugada de hoy. Me sorprende que el secretario técnico del distrito de Sama Las Yaras no haya recibido este reporte por parte de la ciudadanía. Además, no sé si usted lo tenía en conocimiento, pero nosotros sabemos que el secretario técnico de este distrito no ha hecho un correcto trabajo en el fenómeno de las danas en el mes de agosto. Él ha remitido con tardía la información de 15 días y por ende la población afectada en su momento en Vilavila no ha recibido ni una sola gota de ayuda del gobierno regional de Tacna. Por eso nos gustaría, por favor, que a través de su intermedio...
1: Yo le comento, señorita, este hecho que está sucediendo en este momento, si es que hay algún damnificado, como les vuelvo a repetir, el señor tiene que aperturar un código EDAN, un código SIMPAT, ya con los daños que tiene que evaluar en este momento. El segundo nivel somos nosotros, la provincial. Él nos comunica a nosotros de qué es lo que está sucediendo, qué es lo que ha sucedido, qué daños han afectado a la población en el distrito de, en el anexo de Vilavila y Boca del Río, mediante documentos. Y nosotros, si es que no tuviéramos lo que necesitan en este momento, que debe ser, yo me supongo, calaminas deben necesitar la población, porque se han volado sus techos, porque gran parte de los techos son hechos de, están a base de calaminas. Entonces la provincial procede a entregarles la ayuda, pero quiero que ustedes me entiendan de que todo tiene que ser bajo documentos para poder respaldar la entrega de ayuda humanitaria. Uh-huh. Y si la provincia estuviera recién, nosotros le comunicamos al ¿cómo se llama?, la región. Uh-huh. Pero en este momento no tengo ninguna información, eso que quiero que me entiendan, por favor.
0: Uh-huh. Correcto.
1: Si no, ya nosotros acudiríamos.
0: No, sí, director, yo le entiendo, exitosa. Yo le entiendo esa parte, y créame que soy totalmente empática con la burocracia que a veces existe, pero en este sentido hablamos de ahora. Nos siguen remitiendo imágenes desde esta zona del litoral y es, digamos, impresionante ver lo que está sucediendo y a la vez impotente ver que no hay una acción de respuesta preventiva, porque muchos padres de familia nos están pidiendo que la Dirección Regional de Educación o la UGEL Tacna emita algún tipo de comunicado de suspensión de clases para no, en este caso, permitir que los niños se expongan a un riesgo, porque tal como usted lo dice, no hay acciones y códigos que se tienen que activar, eso en la parte técnica, pero en la parte preventiva, ¿qué es lo que se está realizando?
1: La parte preventiva tuvo que hacer días antes, ahorita ya estamos en la parte reactiva. La parte preventiva tuvo que hacer días antes, el secretario técnico de las Yaras, él ha tenido, ¿cómo se llama?, hacer acciones de prevención en el distrito de Sama Las Yaras. Tenemos conocimiento, hemos tenido reunión el día de ayer, si no me equivoco, con todos los secretarios técnicos de la provincia de Tacna. ellos saben su función, ellos saben que tienen que hacer acciones de prevención, porque mientras hagamos acciones de prevención, en la parte reactiva nos va a salir mucho más, menos costosa. Entonces, yo le ruego, por favor, que espere unos 5 minutos, 10 minutitos, yo lo vuelvo a llamar, tengo el informe completo y le informo a usted.
0: Correcto. Bueno, vamos a estar atentos entonces a la espera de que pueda llegar, en este caso, el director o la persona encargada de ver este aspecto técnico en el distrito de Sama Las Yaras hacia esta zona, que desde la medianoche básicamente han estado reportándonos la presencia de estos vientos fuertes. Ojalá que llegue y que en este transcurso de tiempo no se presente una mayor afectación. Hay muchas cosas que ver y vamos a estar atentos en este caso a la actualización de lo que vaya ocurriendo. Tenemos participación de Juan en la línea. Muy buenos días.
3: El señor dice que hay que esperar 5 minutos. Ya la arena está ya por Leguía. Ya está por Leguía la arena. Ya está el viento llegando. Ya está acá en Leguía. Ya está subiendo para arriba, para el centro. Pero señores, no sé qué esperan. Esperan siempre el último momento para poder, ¿cómo se llama?, reaccionar y decir, ¿sabe qué? Vamos a suspender las clases. Yo por seguridad no voy a mandar a mi hijo al colegio. ¿Por qué? Porque puede pasar muchas cosas más en el camino. Porque ya acá en Leguía ya está ¿cómo se llama?, el viento con arena acá en Leguía, en el centro poblado de Leguía. Señorita, por la parada ya está pasando ya el viento, ¿cómo se llama?, la arena, y bien amarilla y bien polvoriente, que llega desde la playa, llega hasta para Tacna. Gracias, hasta luego.
0: Gracias, Juan. 7:20, nos están llegando imágenes desde el fondo Chololo, imágenes impactantes también de arena que viene afectando todo el sector de Leguía, Secuavi y Hábitat, ¿no? Incluso también nos envían imágenes desde el sector del gobierno regional de Tacna y se ve, o sea, no, por eso digo, o sea, es ilógico que algunas veces las autoridades nos digan, no, es que el personal tiene que llegar y él tiene que ver, no, tiene que sentir, tiene que decir, no, sí, esto está pasando, llamar y decir, oye, no, sí, tenemos que activar esto. O sea, hay acciones que por lógica se sobreentienden que se tienen que tomar, y una de ellas es el tema de las clases. Y una, o sea, por un día que digan suspensión de clases, que hoy viernes 18 de septiembre no se va a acabar el mundo, ¿no? Y a día de hoy no hay ni un comunicado de la Dirección Regional de Educación. Y eso que les hemos escrito desde las 6 o antes, desde las 6 de la mañana ya hemos estado enviando mensajes, incluso desde las 5 de la mañana que hemos empezado la programación aquí en Exitosa, ya teníamos este tipo de reportes. Nosotros esperábamos tener algún tipo de respuesta, pero hasta esta hora, 7:21, nada de nada, nada de nada. Tenemos al señor Chambilla en la línea. Muy buenos días.
4: Buenos días, señorita periodista. Mira, justamente yo también quería dar mi punto de vista sobre el tema. Hace rato estoy mirando en la parte de abajo.
2: 7:22.
4: Y estaba por aeropuerto, por ahí. Mira, ahora está en Leguía, está acercándose. Y lo que se quiere saber es que la preocupación de nosotros, estoy mirando acá por las faldas del Cerro Entiorco, se nota bien el panorama. Entonces, lo que se quiere es cómo es. Nos arriesgamos a nuestros hijos, mandamos nomás, y después nuestros hijos en el camino, en el cual va a estar todo polveado y hace daño al pulmón. Eso uno tiene que entender. O sea, a cualquier tonto si le ocurriría, ¿no? Mira, señorita, usted mira la mente. La oscuridad está en Leguía, ya está pasando Leguía. Está totalmente oscuro, señorita. Eso es mi preocupación de compadre y familia, señorita. Muchas gracias por escucharme.
0: Gracias a usted. 7:22, vamos a mantener nuestras dos líneas habilitadas porque en estos momentos es importante escuchar a la gente y hay que decirle a las autoridades que tienen que escuchar a la población. No, o sea, no es una exageración, ¿no? Porque yo creo que eso es lo que está pasando en estos momentos, que piensan que es la gente que quiere que suspendan las clases. No, o sea, es lógico salir, abrir la ventana y decir, oye, el clima está comportándose raro, ¿no? La polvareda está llegando aquí. En Vilavila, desde la medianoche, desde las 5 de la mañana y así sucesivamente nos siguen remitiendo mayor información, es esta polvareda de en este caso, de arena, ¿no?, que está llegando al cercado de Tacna y que esto está generando la preocupación de la ciudadanía. Tenemos participación de Elba. Eva, Eva, muy buenos días, te escuchamos.
5: Señorita, ¿sabe que acá por el colegio militar, por ahí ya está ya corriendo viento fuerte, señorita? Está polvadera ya. Entonces, ¿qué piensan un poquito? Porque yo tampoco no voy a mandar a mis hijos al colegio. Porque está por acá abajo, por el colegio militar, por está ya fuerte, fuerte los vientos.
0: Correcto, Eva, muchísimas gracias y es lo mejor que pueden hacer a día de hoy los padres de familia, aquellos que todavía se preguntan, se cuestionan si hay comunicado, no importa el comunicado. Lo que importa es la seguridad de su hijo, de su hija, no lo envía al colegio el día de hoy, ¿no? Si está a puertas de salir, le dicen no. No, porque no sabemos qué tipo de comportamiento puede tener esta tormenta de arena que se está acercando a Tacna. Ya Vilavila lo ha sentido desde muy temprano, desde muy, muy temprano. Es más, ellos pensaron que iba a pasar, como la vez pasada, ¿no? La vez pasada, en el fenómeno del mes de agosto, los vientos empezaron a las 9 de la noche y pasaron y terminaron como a la medianoche. A la medianoche, ¿no? Fueron horas. Y lo mismo ahora pensó Vilavila que iba a suceder exactamente lo mismo. Pero no, esta situación de los vientos y la arena cubriendo el cielo continúa. Y lo que a mí me sorprende por parte de las autoridades, y ustedes han escuchado, ustedes lo han escuchado, es decir, espérennos, ¿no? Espérennos. O sea, ¿qué tipo de espera podemos tener en estos momentos donde la ciudadanía dice, queremos simplemente que digan, ¿va a haber clases? No va a haber clases, ¿no? Sobre todo en las zonas más distantes, porque si ya ha empezado en el litoral y nos dicen se está acercando, van a esperar a que el ventarrón llegue a la puerta de la institución para recién decir, ah, no, sí, tenían razón, ¿no? Tenían razón, teníamos que emitir un comunicado ya desde muy temprano diciendo se suspenden las clases, de verdad. O sea, no es posible que a día de hoy se continúen cometiendo los mismos errores. Eso que antes con este tema de las condiciones meteorológicas, ya había un comunicado preventivo. Yo recuerdo ese comunicado preventivo que decía suspensión de clases y el llamado era sobre todo a las UGELES y a los directores si es que en cada sector la situación se ponía, digamos, más compleja, ¿no? Más difícil, más agresiva y esa situación iba a quedar en manos de los directores. Pero hoy en día no hay ese comunicado y muchos directores seguramente estarán pensando, ¿no? ¿Qué les digo a los padres de familia? ¿Qué les digo a los padres de familia? Pero lo más lógico y coherente es no enviar a los niños el día de hoy al colegio. Son 7 de la mañana con 26 minutos y seguimos esperando que alguna autoridad al menos tenga ese mando de autoridad y diga, ¿saben qué? No, los niños son primero. No, la seguridad de la población es primero. Tenemos participación de Javier en la línea. Muy buenos días.
6: Mire, señorita, estos señores son una manga de inútiles. Son las cosas tan sencillas como si fuera que se va a morir por un día, no sé, ellos, ¿no? Qué responsables estos señores son ahora. ¿Ya para qué van a suspender ahorita las clases? Mis hijos ya están en el colegio. ¿Ya para qué a esta altura? Más bien agradecerles, ¿no? Por estar reunidos desde ahorita, tal vez tomando su desayuno con su pan con chancho. Gracias.
0: Gracias, Javier. 7:27, ¿no? 7:27. Y es que este es el problema. Este es el problema cuando las autoridades no se toman en serio los avisos que desde hace ya varios días hemos estado compartiendo con ustedes, ¿no? Y que el SENAMI, porque todos los días básicamente hemos hablado con la directora del SENAMI y ella ha dicho, hay un aviso, el 370, el 366 y el 368 que han indicado que iba a haber este tipo de condiciones meteorológicas, que posiblemente iban a haber afectación, ¿no? Y ante esa posibilidad, ya debieron de prevenir, sobre todo la Dirección Regional de Educación. El director se ha quedado dormido desde hace varios días atrás, y lo mismo con las UGELES, ¿no? Lo mismo con las UGELES, porque tal como lo dice el señor Javier, mucha gente habrá pensado quizás que este tema de los vientos se iba a quedar solamente en Vilavila, que no iba a seguir avanzando, pero lo que hoy estamos viendo es que está avanzando. Nos vamos a enlazar en estos momentos con nuestra compañera Elizabeth Ticona, que se encuentra en el distrito de Gregorio Albarracín Lanchipa, desde la zona de Bohemia Tacneña, y miren el panorama que tenemos desde ese punto. Vamos a escuchar su transmisión. 7:00 a.m. con 28
7: ya
0: minutos.
7: Se vienen registrando estos vientos y también el aire caliente. Vamos a hacer un recorrido también por la ciudad.

0: ¿ah? También ustedes nos pueden escribir en los comentarios para pasar por dicha zona, ¿sí? Aprovechando que estamos en la móvil de Exitosa, ¿sí? No duden en escribirnos para preguntarnos cómo está en tal sitio, para también nosotros ir de frente hacia allá. A ver, estamos avanzando, entonces en estos momentos ya estamos todavía en la avenida Bohemia Tacneña, en dirección hacia el Óvalo Tarapacá, a esta hora de la mañana. Miren, pueden ver el arbusto, está ladeándose de un lado al otro, esto producto de los vientos, también algunas banderolas que también están generando movimiento. Y bueno, algunos colegas, vamos a tratar de conversar también con algún padre de familia, ¿no? Porque justo cuando se presenta esta situación es cuando también ellos están esperando, ¿no? Esperando tal vez algún comunicado o algún pronunciamiento, ¿no? Por parte de la Dirección Regional de Educación. A ver, en lo que avanzamos vamos a ver si podemos hacer también alguna parada para conversar con algún padre o madre de familia, tal vez si es que tienen algún tipo de pedido. En lo que continuamos aquí en vivo y en directo, hemos llegado ya en un paradero. Vamos a continuar avanzando, sí, ya estamos a la altura del Óvalo Tarapacá. Estamos a la altura del Óvalo Tarapacá. Nos han indicado que también por la guía han ido avanzando también estos vientos. Pero lo que vemos ahora en el Óvalo Tarapacá es las palmeras, ¿no? También que están ladeándose hacia un costado, producto de los vientos que se registran a esta hora de la mañana. Coméntenos también en la caja de opiniones cómo va en su distrito. En este caso, ya nos han escrito también desde la zona de Fundo Chololo, nos han enviado algunas imágenes donde se percibe también el aire caliente. Que de todas maneras, las personas que se han levantado tempranito, se habrán dado cuenta sobre este panorama también.
1: 7:30, 7:30, bueno, ahí teníamos el panorama con nuestra compañera Elizabeth Ticona desde Gregorio Albarracín, donde ya se siente, ¿no?, la presencia de estos vientos de moderada intensidad, déjame decirte, Elizabeth, porque desde la zona del Fundo Chololo, ahí los vientos ya son de fuerte intensidad, decirle a la población que se resguarde, y si se encuentran en la vía pública, tratar de utilizar alguna mascarilla u objeto que les cubra los ojos o la boca, ¿no? Porque esta presencia de vientos fuertes están acompañadas de tierra, ¿no? De tierra. Así que a resguardarse, por favor, y a las autoridades, ¿no? ¿Qué decirles a las autoridades, la verdad? Ya me he cansado 3 horas. Diciéndoles a las autoridades lo que tendrían que haber hecho. 7:31, nos vamos a la pausa y regresamos con más.
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0: justo en la ciudad heroica de Tacna, aunque debido a las condiciones climatológicas, el día de hoy el tránsito tiene que ser sumamente cuidadoso. Ojo, ya nuestras reporteras en campo también nos vienen haciendo varios alcances frente a la llegada de estos vientos fuertes aquí en el centro. Ojo, el viento ya ha llegado al cercado de Tacna, así que para nuestros amigos del cono norte, no vayan preparándose, sobre todo en el sentido de mantenerse en una zona resguardada. A nuestros amigos del volante también, disminuir la velocidad, manejar con mucho cuidado. Ya hemos visto escenarios terribles frente a los vientos fuertes, con la caída de paneles publicitarios, con las caídas de otras infraestructuras, así que para evitar accidentes de tránsito, las recomendaciones son reducir el nivel de velocidad. Y ante las preguntas constantes de muchos padres de familia que desde muy temprano nos han estado pidiendo y a la vez preguntando sobre la suspensión de clases para la provincia de Tacna, tenemos ya en la línea telefónica al director de la UGEL Tacna, Julio Tapia. Director, muy buenos días y bienvenido a Exitosa.
1: Buenos días a todos y a todas.
0: Sí, para preguntarle directamente, la suspensión de clases, ¿cómo es que se aplica? ¿Se va a dar, no se va a dar? Porque a estas alturas ya los padres de familia han tomado la decisión de no enviar a sus hijos al colegio.
1: Bien, ya hemos tenido la coordinación con lo que es el director de la Dirección Regional de Educación, y bajo las todos los comunicados que hemos tenido a través del COE, hemos considerado también los estudiantes y los niños ahorita clases de manera normal.
0: Ajá, a ver, lo que podría, director, si mañana, es que puede colocarse, disculpe que lo interrumpa unos minutos, pero hay mala señal, no sé si es el lugar en donde se encuentra, sí, o si es que nos colocamos en un...
1: con los colegios verificando.
0: Ajá.
1: En la zona aquí nos encontramos, pero Jesús María, y aparentemente aquí están normal viniendo los chicos. Entonces, yo pienso que debe haber zonas donde si estuviese, aprovecho por su medio, si estuviese alguna institución educativa en la cual por la misma condición geográfica, que es de tierra, capaz de estar en una zona donde hay bastante polvo y hay demasiado, ya con se reúne el comité, hay un comité que hay de gestión de riesgo con el director y los padres de familia, pueden suspender las clases presenciales y hacerlo de manera virtual. En esos lugares, ¿ya? Entonces, pero normalmente en la ciudad, en el cercado, ya los niños están prácticamente en las escuelas, no quisiera alarmarlo. Lo que sí tenemos una información ya oficial de Senami, de que en la tarde, a partir de las 2 de la tarde, va a haber vientos fuertes, y a partir de las 4, una llovizna. Entonces, esto puede ocasionar que algunas mallas caigan o tengan deterioro, de tal manera que ya desde ahora comunico, ya aprovechando su editora, a indicarle que se suspenden las clases en el turno de la tarde en toda la jurisdicción de la UGEL Tacna. En toda la jurisdicción de la UGEL Tacna se suspenden las clases presenciales en el turno de la tarde. El director y los profesores coordinen para que puedan hacer las clases virtuales o remotas, a fin de que también los niños, por su seguridad, permanezcan mejor en sus hogares.
0: Ahora, me indica entonces que ahora, en estos momentos, no se puede, digamos, plantear una suspensión de clases, porque esto va a depender directamente del director y el área de riesgos y desastres de cada jurisdicción. Pero, ¿qué pasa si ese personal de riesgos y desastres no actúa de manera idónea y deja, ¿no?, al amparo de la decisión del propio director? ¿Hay alguna sanción que se les aplica a los directores si es que ellos deciden por cuenta propia suspender sus clases?
2: 7:43
1: Siempre tenemos padres, hay también representantes de APAFA que siempre están colaborando con los directores, y con los profesores mismos son los que son miembros de estos comités, así que va a haber presencia del comité. No hay eso, ninguna duda. En el sentido más bien que tiene que ser pertinente esta reunión, en estos momentos podrían estar evaluando ya con los padres y con los profesores si es pertinente que sigan. Estos lugares preferentemente se van a dar en la Yarada, seguramente ya los directores van a estar reportando, me dicen que en la Yarada por la misma condición que hay bastante tierra. Entonces, esto ocasiona que pueda haber algunas, se pueden presentar algunas dificultades en la mañana. Entonces ellos pueden asumir eso, pueden tomar esa decisión. Lo que estamos viendo en el centro, me preguntan si en el centro se va a suspender. En el centro no hay esa condición. Según el reporte, esta polvareda, más o menos a eso a las 9, a 10, va a calmar. Lo que sí está pronosticado fuerte es a partir de las 2 de la tarde. Por esa razón es que les digo que las clases normales son en el cercado hasta la 1 de la tarde, y ya en el turno del que corresponde al turno de la tarde, los directores estarán ya suspendiendo por una orden que lo vuelva a emitir un comunicado dentro de un pocos minutos.
0: Correcto. ¿Qué pasa con los menores que vienen desde la zona del litoral hacia Tacna, hacia colegios del cercado para estudiar? Porque esa también ha sido otra de las interrogantes de los padres de familia. Si es que no se suspenden las clases aquí en el cercado, ¿cómo los niños de las zonas del litoral, de la Llarada, Los Palos, pueden llegar hasta aquí a Tacna a realizar sus clases con normalidad?
1: Mire, estamos en este momento en los colegios, ya estamos por otro colegio, acercándonos a Modesto Molina, y vemos que ya los niños, por la misma condición que hay de ingreso, ya los niños están dentro del plantel. Lo que vamos a dar la recomendación es que los recreos evalúen, y si sigue esto de la pequeña polvareda, pueden suspender los recreos y los niños permanecer en las aulas. Porque ya según las indicaciones, a las 10 de la mañana ya va a bajar esta polvareda, y a la 1 de la tarde pueden ya retornar todos los niños que son de diferentes lugares, porque no solamente en La Llorada, entendamos también Gregorio Albarracín, también hay muchos niños que estudian en el cercado o también en la zona alta, así como Ciudad Nueva también está en el cercado y Gregorio Albarracín. O sea, nuestra condición es muy muy especial, ¿no?, de los niños. De tal manera que, por lo menos aquí, nosotros lo que estamos pidiendo a los directores es que tengan resguarden la seguridad de los niños, y que si esta polvareda los tenga dentro de las aulas, y si continúa. No quiero hacer un alarma, quisiera que me ayuden también a no alarmar, que haya bastante tranquilidad, porque los profesores y los directores que se encuentran en los colegios van a tomar la mejor decisión para velar por la seguridad física de los niños. Uh-huh. Entonces, si hubiese necesidad, yo recomendaría que se queden el primer recreo en las aulas y vayan a los servicios en forma ordenada, y luego ya podrían ya quizás en el transcurso ya más calmadamente ordenarse para la salida, que es a la 1 de la tarde. Entonces a esa hora todavía hay una tranquilidad. Como le digo, a partir de las 2 de la tarde sí estamos nosotros pendientes, porque así se ha pronosticado, entonces de ahí viene esa suspensión. Ahora en la mañana los padres de familia que se encuentren tranquilos en los colegios van a ser cuidados sus hijos, y a la 1 de la tarde van a salir con total normalidad. Uh-huh. Aquellas instituciones que les comuniquen que porque hay mucha polvareda y van a suspenderlo, que los padres vayan también en forma ordenada y se los lleve. Ahora, si hubiese niños que no van los padres porque no han escuchado o no se han enterado, los profesores o el director permanecerán en la institución educativa hasta la 1 de la tarde para despachar hasta el último niño. No se pueden ir los docentes hasta despachar al último estudiante. Así que también esa disposición se va a tomar, y ya la conocen también los profesores. No es la primera vez que tenemos ese tipo de inconvenientes climatológicos.
0: Uh-huh, correcto. Bueno, en este sentido, director, si es que esta fuerza de los vientos y las lluvias que se estiman van a venir ya para la tarde y que posiblemente continúe sábado, va a generar un daño del que ya tenían las instituciones educativas. ¿Esto es factible quizás a una posible suspensión o evaluación para el día lunes en caso estas condiciones meteorológicas continúen?
1: Sí, me diré que en la mañana a la gobernadora nos ha citado al gobierno regional a fin de poder dar informes, y seguramente ahí estaremos tomando alguna decisión, porque los daños, tengamos en cuenta que de la vez pasada en Tacna hay 60 instituciones que han quedado bastante dañadas y todavía no han sido reemplazadas las mallas. Hay algunas columnas que tienen algunos desperfectos, algunas situaciones de riesgo. Entonces, esto ya tiene conocimiento el gobierno regional, y ahora, aunado a esto de los días que se presentarán para el día de mañana, entre el día de la tarde y mañana, Nosotros estaremos reportando permanentemente, ya estamos tomando algunas decisiones, pero esta situación que se ha presentado el día de hoy será para nuevamente evaluar y hacer una priorización en la atención de algunos colegios. Ya hemos priorizado la educación inicial, seguramente ya la gobernadora estará indicando qué colegios vamos a iniciar para su reposición de malla, pero esta situación que se ha presentado el día de hoy seguramente se va a tomar otra decisión para lo que es el mantenimiento, ¿no?
0: Correcto. Director, tenemos en la línea telefónica un padre de familia que desea trasladarle una pregunta. Javier, buenos días, te escuchamos.
2: Buenos días con el señor. Bueno, ¿por qué no hace un favor a Tacna y renuncia? Discúlpenme que sea tan drástico, pero de verdad ustedes como periodistas pierden el tiempo con este señor.
1: No lo escucho.
2: Pura cantinflada.
0: Correcto, Javier, no hay una consulta. Disculpe, director, entiendo en este caso el enojo de la población sobre el sentido de prevención de la Dirección Regional de Educación y la UGEL. En este sentido, quiero que sea usted bastante enfático, porque lo que está incomodando a día de hoy a los padres de familia es que no haya habido algún comunicado preventivo en aras de poder, no al menos indicar a los directores, porque creo que ni ellos mismos sabían que tenían que coordinar directamente con el comité que menciona de riesgos y desastres de cada jurisdicción. Muchos padres de familia han tenido respuesta de los propios directores en indicar que es la UGEL o la DRED quienes tienen que emitir un comunicado para ellos recién suspender las clases.
1: Sí, como le estaba indicando, ya hemos tenido una reunión en tempranas horas. En el turno de la mañana labora normalmente. El turno de la mañana, vuelvo a reiterar, la atención a los estudiantes es normal. En la tarde, ya estoy adelantando porque el comunicado ya va a salir, a estas horas va a salir para que puedan conocer, y en la tarde ya va a ser la suspensión debido a que se va a presentar esta situación climatológica y es necesario la suspensión. Uh-huh. Entonces, espero que tomemos... Miren, esta situación climatológica debemos entender que no viene pues de una programación pues de bastante tiempo, ¿no? Eso, inclusive el Senami está reportando cada 3 días porque no se puede también adelantar mucho. Entonces, eso nos lleva a estar siempre pendientes y, por supuesto, trataremos de que las decisiones que se toman sean la más oportunas. Capaz no son pertinentes, pero las más oportunas, de tal manera que por lo menos aseguremos la cuestión de seguridad de los estudiantes, ¿no? La seguridad física. Ahora las clases las podemos nosotros manejar, no hay ningún problema. Entonces, esto sería por el día de hoy. Entonces, por el día de hoy, como usted me dijo, de ser empático, en la mañana las clases están ocurriendo normalmente, y en la tarde se van a suspender a partir de la 1:00 p.m. que entran los niños a clases, está suspendida también el turno de la noche de UBA, de tal manera que puedan los profesores hacer la evaluación que siempre hacen. Hay un comité que existe y que cada vez que haya habido esta situación climatológica o daños, es el comité quien nos ha reportado. O sea, sí hay comités, están conformados, están pendientes y solamente tienen que activarse cada vez que suceda esta situación. Ya en estos momentos estamos viendo, ya estamos llegando a la zona alta de vamos a entrar a Pocoyay, y vemos que ha bajado ya la polvareda, como pronosticó siempre el tsunami, que iba a ser una polvareda muy muy de una ráfaga de viento, pero que a las 9 iba a bajar su intensidad. Como ya lo estamos viendo, no hay esa ráfaga, ya está atenuando, pero sí se ha pronosticado para las 2:00 p.m. el viento mayor. Entonces ya nos estamos adelantando por eso. Tiene la tranquilidad y la comprensión a los padres de familia. Nosotros también velamos, primero por la seguridad física del estudiante, y otra también para que no pierdan sus clases presenciales, que ya

0: bastante tiempo estamos nosotros, bueno, ya los niños han perdido, ¿no? Y ahora en la mañana, por lo menos, que reciban sus clases, y en la tarde veremos cómo lo de la tarde se van sumando en días posteriores con los profesores.
1: Pero no es riesgoso, director, decir que a día de hoy se va, al menos en la mañana, realizar las clases con normalidad, esto entendiendo de que las condiciones, al menos, por ejemplo, en Jorge Basadre, que ellos han empezado desde muy temprano a sentir estas ráfagas de viento, a día de hoy nos dicen que ya hay presencia de lloviznas. Entonces, si eso ha pasado en Jorge Basadre, desde el Fundo Chololo, donde también nos han enviado reportes de ráfagas de viento, por consecuencia sabemos que las ráfagas posteriormente vienen acompañadas de lluvia. ¿No es mejor que por seguridad también se suspendan las clases en horas de la mañana, que los padres en estos momentos puedan ir a los colegios y recoger a sus niños por seguridad?
0: Mire, lo de Jorge Basadre, hablemos específicamente del Instituto de ITE. Bueno, también he participado en la reunión que ha habido con la DRED, y ellos ya estaba anunciado que en la mañana iban a tener, por estar cerca de la parte costera, iba a haber ese tipo de ventarrón fuerte. O sea, Senavi ya ha pronosticado en este lugar, por eso es que ellos han suspendido sus clases de forma oportuna, porque ya se tenía ese reporte de que en ese lugar iba a ser realmente intenso la polvareda y también de vista. Lo que no sucede en nuestra jurisdicción. En su jurisdicción, y como ya le menciono, la cuestión de polvareda, los vientos fuertes, va a ser en el turno de la tarde, o sea, durante la tarde. Y es por eso que nosotros estamos considerando eso. Ten en cuenta que, mira, a pesar que somos una misma región, pero los lugares, según la zona geográfica, son diferentes los cambios que hay. Entonces tenemos que también situarnos. Por ejemplo, en la zona altoandina se ha pronosticado que va a haber hasta pequeños granizos. Y ya también estamos nosotros tomando vamos a evaluar, de tal manera que pienso yo que la siguiente semana estaremos tomando una decisión también sobre eso. El día de hoy, al mediodía, nos estamos reuniendo en el gobierno regional para poder evaluar toda esa situación.
2: Visitemos
0: la zona altoandina, así que seguramente en el turno de la tarde o el día de mañana estaremos viendo cómo están las instituciones allí y ya tomaremos una decisión para ese lugar.
1: Correcto. Director, un último tema. Nos ha llegado la denuncia de la institución educativa Nuestros Héroes de la Guerra del Pacífico. Los padres denuncian que se ha suspendido las clases ayer y hoy por la falta del pago de agua, y menciona que esto está atribuido a la responsabilidad de UGEL. ¿Por qué no han pagado el servicio de agua en este colegio?
0: Ya, el servicio de agua ya se pagó, sino que había una cuestión de trámite. Pero hay un convenio que hemos tenido con el colegio de Nuestros Héroes, en el cual en forma alternada estamos nosotros haciendo el pago. Bueno, son convenios que se hacen, ¿no? Porque ese colegio...
1: Pero ha habido un retraso, entonces, ¿por qué se ha suspendido las clases?
0: Ha habido una situación de retraso en la coordinación de pago, pero ya la UGEL ha hecho el pago respectivo, y ustedes, para hacer la reposición, seguramente se han demorado. Voy a trasladarme ahora que estoy por los colegios para Nuestros Héroes, para ver cómo está la situación, y ir también a EPS para ver y acelerar la situación de lo que es el servicio de agua.
1: ¿Y quién es el responsable? Correcto, director, pero también queremos saber quién es el responsable de este gran error, porque debido a ello, 2 días prácticamente los niños han estado sin clases desde ayer.
0: Ya, es una parte administrativa, como le digo, ya se hizo el pago. Y me indican que para la reposición de lo que es el servicio, cuando se corta, demora. Voy a acercarme ahora por qué se ha demorado tanto, ¿no? Porque necesitamos ese servicio de forma inmediata.
1: Correcto. Bueno, esperemos que no haya más esos errores, ¿no? Que puedan, lamentablemente, verse retribuidos en la enseñanza de los estudiantes. Correcto, director. Muchas gracias por su tiempo. Vamos a estar atentos también la próxima, en estos días, sobre todo, de la decisión que se vaya a tomar con respecto a las clases. 7 de la mañana con 58 minutos, 7:58, teníamos en la línea telefónica al director regional de la UGEL Tacna. Por eso es que también preguntábamos este último tema en relación a las denuncias constantes que hemos recibido de padres de familia del colegio Nuestros Héroes de la Guerra del Pacífico. 7:58, participación de Juan en la línea. Buenos días.
3: Señorita, buenos días. Señorita, por favor, le voy a decir con mucho respeto, señorita, por favor, yo quisiera que usted nos dé ese un segundo para decir al director en su cara pelada, así la palabra dice, en su cara pelada, señorita. Yo no sé por qué usted, señorita, termina de hablar, usted me da recién, o sea, una apertura para poder así, criticar y hacer mi crítica constructiva. ¿Por qué? Porque este director no es primera vez que eso saca los a la última hora, señorita. Siempre así lo hace, señorita. Sin embargo, ahorita, por ejemplo, usted, el señor Hidro, dice que en la mañana que me coma el tigre y en la tarde están protegidos los leones. Algo se puede pensar. ¿Por qué? Porque en la mañana hay más niños entonces que en la tarde, señorita. Entonces, lo correcto es hoy día que no haya clases, eso es lo correcto, pero sin embargo, ahorita el director recién van a poner, van a tomar, van a pichar su coca, no sé qué van a hacer, van a tirar trago, no sé qué van a...
1: Correcto, Juan. Bueno, tenemos problemas en la comunicación también aquí en el set exitosa. La luz está que parpadea, va y viene, pero en estos momentos yo sé, entiendo que muchos quieren tomar la palabra y crucificar, si es posible, al director de la UGEL Tacna y al director de Ledret, y créanme que yo también estoy en esta disposición, pero en estos momentos creo que lo urgente, ficar, si es posible, al director de la UGEL Tacna y al director de Ledret, y créanme que yo también estoy en esta disposición, pero en estos momentos creo que lo urgente es tomar decisiones, y como lo decía el propio director de la UGEL, lo prudente hubiese sido en este sentido hacer otras acciones.
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20: 8 y 6.
21: Pala. Chinchazo, Luis Torres, Concori, no está el futuro alcalde de Tacna para ti, todavía.
22: No, para mí va a estar peleado. Esto, aquí de repente puede haber sorpresas también, ¿eh? Puede haber sorpresas, como lo hubo en senaduría y en diputaciones. Yo no me baso solamente en que ellos tengan adelante las encuestas, porque si tú te das cuenta, las empresas encuestadoras, ninguna coincide. Entonces eso quiere decir que estas encuestas han sido arregladas. Entonces, yo todavía, a nivel de alcaldía, yo tengo mis reparos. Puede haber sorpresas. No te olvides que ahí no hay segunda vuelta.
21: Claro, Will, es inminente la segunda vuelta para el gobierno regional. Nadie va a ganar en primera vuelta. Will. Nadie.
22: Claro. Pero en alcaldía no pasa eso, pues. Tú ganas por un voto y eres alcalde, ¿no? Entonces, si bien las encuestas le haga a uno o a otro la posibilidad, yo no creo en estas encuestas porque son muy contradictorias. Y no les doy ningún tipo de validez o de confianza respecto a esta situación. Tengo la esperanza que pudiera salir otro tacneño y que, ojalá que sea así. Pero bueno, habrá que esperar. Eso lo decidimos en mayoría, ¿no? Así que el electorado también, no sé cuál será la percepción de ahora, porque, como te digo, las encuestas que se están dando hasta ahora para mí son engañosas.
21: Ok, Guido. Entonces, así están las cosas. Bueno, Guido, te agradezco mucho. Otro día vamos a conversar sobre nuestra diputada por Tacna, Vieta Fernández, que ya, bueno, está haciendo agua en el Congreso como diputada de Juntos por el Perú. Lamentablemente, le han lavado la cabeza muy rápido, el cerebro muy rápido. Ella solamente está pensando en la libertad de Castillo, en una nueva constitución o constituyente, y está pensando solamente en cosas que en realidad son superfluas y nada que ver para Tacna, ¿no? A mí se me cayó desde que juramentó ataviada con un manto con los colores de la bandera del Tahuantinsuyo y lo hizo levantando el puño izquierdo por la libertad de Castillo. Ahí me di cuenta que poco o nada le importa a Tacna. Ella ya debería estar trabajando lo del centenario y tantas obras y proyectos de ley. Pero fíjate, ha presentado el proyecto de ley para ver cómo se cambia la constitución o haya una nueva constituyente. En eso está la diputada Porta.

0: lamentable, ¿eh? Finalmente, tu opinión, Guido.
1: Bueno, es lamentable, como tú dices, ¿no? Pero yo creo que eso habría que reprochárselo, pues, a los 3,000 y pico que votaron por ella, ¿no? ¿Qué dicen ellos por ahora? Han votado por el hígado, con resentimiento, han votado por ser antifujimoristas. A ellos habría que reprocharle, pues, a todos los que votaron por esta señora o señorita. Porque para mí no me representa, pues. Para bueno. Mí no me representa esa señora, porque desde su candidatura no me simpatiza.
0: Ok.
1: Y nunca simpatizó tampoco con
0: eso. Guido, y solamente ha tenido...
1: El reproche viene a los que votaron por ella, ¿no?
0: 3,700 votos. 3,000, escasos 700 votos, Guido. Escasos 700 votos. ¿No hay representatividad?
1: No, para mí no me representa, Royce.
0: Ok. Ok, Guido.
1: Y esos 3,500, pues, no es ni siquiera el 0.1. ¿Cuántos electores somos en Tacna? Son más de 330,000.
0: No es ni el 1%.
1: Ahí nomás. Ya. Con las justas. Y ahí, por eso te digo, a mí no me representa. Y el reproche debe ir no solamente al mal actuar de ella, sino a todos los que votaron por ella, pues. Han votado por resentimiento, han votado por odio al fujimorismo, han votado porque son zurdos en realidad, o porque, no sé, o porque son hinchas de Castillo, no sé. Porque como han vendido en la campaña también la libertad de Castillo, como si con marchas, con huelgas, van a manejar una administración de justicia. Ese pata está sentenciado por el Poder Judicial.
0: Bueno, vamos, yo por lo menos le doy el beneficio de la duda. Ojalá ella es joven y ojalá se rectifique. Vamos a esperar eso.
1: Yo la verdad no lo veo una actitud de contrición, de arrepentimiento. Es la versión de Betsy Chávez 2.
2: La estación.
1: Con eso te digo todo.
0: Ok. Guido, hay una preocupación final que tengo para preguntarte. El gobierno central está planteando llevar nuevamente reos peligrosos al penal de Chayapalca. El ministro de Justicia, Ernesto Álvarez Miranda, por lo menos ha indicado que la medida se adopta para reducir, dice, el hacinamiento y la presencia de reos de alta peligrosidad con internos que no tienen sentencia. Tú como abogado, Guido, ¿qué opinas? Incluso van a ser hangares, dice, del ejército para poner ahí a los presos de menor peligrosidad, como por ejemplo alimentos, robos menores, etcétera, etcétera. ¿Cuál es tu opinión final sobre ese tema?
1: Mira, Royce, acá hay que ser realista y contundente a la vez. El hacinamiento de las cárceles es una realidad. Tan real y crítico es de que es el propio Tribunal Constitucional que le dio plazo al gobierno central para que destuburice las cárceles. Ya se venció el año pasado y le ha ampliado los plazos. Entonces, desde esa perspectiva, Chayapalca está considerado como un establecimiento penitenciario de alta seguridad. Como tal, va a seguir haciendo lo mismo hasta que no se cierre. ¿Por qué? Porque no hay cárceles. Y lo que quiere hacer en este momento el gobierno es primero destuburizar, es decir, dejar de que vivan juntos tanto los delincuentes consuetudinarios con los delincuentes primarios. ¿Por qué? Porque es una realidad de que las cárceles son escuelas de crimen y de ahí salen las órdenes para hacer los delitos. Entonces lo que quieren ahora es separar la paja del trigo. Los primarios se van a los cuarteles, los que deben pensión alimenticia, los que han robado por primera vez, etcétera, etcétera. Y los avezados se van a ir también a las cárceles de alta seguridad que está en Tacna y en Cerro de Pasco. Y también en Ancón. Entonces, lo primero que están haciendo es escoger quiénes son el trigo limpio, por decirlo figurativamente, como el trigo malo. Y en una segunda instancia, que es lo que a nosotros nos interesa como tacneños, es de que Keiko Fujimori cumpla con construir una mega cárcel, donde van a ir todos los avezados. Eso nos va a permitir cerrar Chayapalca. Entonces, mi posición o mi augurio es de que en este interín de separar el delincuente prontuariado con un delincuente primario, es una primera etapa. Viene una segunda etapa después donde ya me imagino que será pues 7, 8 meses o hasta un año en que se construya esa mega cárcel. Y ahí ya van a ir los avezados. Y ahí permitirá también ya que los internos de Chayapal que se vayan a esa mega cárcel y por tanto se va a pedir pues su cierre definitivo, ¿no? Yo veo, vislumbro así. Entonces, de lo que le he escuchado tanto a Keiko Fujimori como al ministro de Justicia, esto lo van a hacer en dos etapas. Lo que están haciendo ahora primero es desturizar y separar el delincuente primario con el prontuariado. De ahí viene ya la necesidad de cuántos avezados hay, cuántos son sus años de pena, 35 años, cadena perpetua y todo lo demás, que para eso se va a construir una mega cárcel, es lo que ha dicho Keiko Fujimori, espero que lo cumpla. Sobre esa base, de esas dos etapas, se va a tener que exigir ya el cierre de Chayapal.
0: Ok, Guido, muchas gracias por tus opiniones, entonces, aquí a través de la gran sala de noticias de Radio La Estación. Muy gentil, Guido, buenos días, que te vaya muy bien.
1: Buenos días.
0: Gracias.
2: Muy bien, estamos ya sobre las 8 de la mañana con 14 minutos y antes de irnos a los titulares, atención, hablando del tema electoral, por estos días en que estamos ya en la cuenta regresiva, estamos también conociendo ciertos sondeos de opinión por parte de empresas encuestadoras. Recientemente, en las últimas horas, ha publicado la empresa Datos Perú resultado a la pregunta si las elecciones fueran mañana, ¿por cuál de los siguientes candidatos votaría usted? Análisis de opinión de la gente de Tacna. Datos Perú ha presentado entonces este sondeo de preferencias electorales para conocer el panorama de cara a los próximos comicios. Y luego, más adelante, luego los titulares y la pausa, vamos a alcanzarles algunas informaciones compartiendo, a ver estos resultados. Algunos obviamente ponen en tela de juicio, no creen necesariamente en ciertas empresas, pero de todas maneras son datos referenciales a considerar. Así que más adelante vamos a ver qué es lo que dice este sondeo de opinión, por ejemplo, en el distrito Coronel Gregorio Albarracín, a quien están dando como... primer lugar, según el sondeo de opinión. En el distrito Coronel Gregorio Barracín están, para dar un adelanto, están considerando al señor Juan Seminario con 26.2%, seguido de Johnny Mamani Quispe con 17.6%. Luego continúa Yamil Paredes con 9.2%, más abajo Liliana Bustinza con 6.3%, asimismo Luis Herrera con 4.2%, más abajito de Luis Herrera, Artemio Muyuni con 3.2%, y señalan otros 9.2%, no sabe, no opina, 24.1%, no sabe, no opina, en el distrito Coronel Gregorio Barracín, a decir de cierta empresa que ha hecho un sondeo de opinión, la empresa Datus Perú, que tiene registro, señalan, con 00490 ante la instancia electoral, REE/JNE. Ese es el resultado que estamos adelantando. Y más adelante vamos a ver si estamos con el tiempo, vamos a dar más información con respecto a este tema. Mientras tanto, nos vamos a la cabina 2 a continuación para escuchar los titulares de las últimas horas, lo que acontece en el plano regional y a nivel nacional, en la voz de Olguita Azucasaca. Adelante, por favor.
3: Hoy estamos viernes 18 de septiembre de 2026, año de la esperanza y el fortalecimiento de la democracia. La costa de la región Tacna continuará registrando lloviznas, niebla y neblina hasta el próximo 22 de septiembre, de acuerdo con la información difundida por el Senami. Y Tacna amaneció con una sorpresiva llovizna que duró poco y con un cielo nublado. A pesar de la precipitación, el aire se siente un poco cálido. Mientras que el Centro de Operaciones de Emergencia de la provincia de Jorge Basadre informó que se registró en la madrugada un fuerte ventarrón en el distrito de Ite. OMPE amplíe plazo para primera entrega de información financiera de campaña hasta este viernes 18 de septiembre. Recordó que en el caso de los candidatos, la información puede presentarse por parte del mismo o su responsable de campaña. OMPE también confirma que hoy comienza oficialmente la distribución del material electoral que será utilizado durante las elecciones regionales y municipales 2026, previstas para el 4 de octubre. También se informó que están desarrollando jornadas de orientación electoral dirigida a los ciudadanos de las provincias de Tacna, Tarata, Candarave y Jorge Basadre. Las actividades se realizan en calles y espacios de mayor concurrencia. La OMPE desarrollará jornadas de capacitación para los miembros de mesa los domingos 20 y 27 de septiembre. Los participantes reforzarán sus conocimientos sobre las etapas de instalación de la mesa de sufragio y escrutinio. En Tacna son 304.000 electores habilitados para participar en las elecciones. Para estos comicios se instalarán 1.034 mesas de sufragio, 124 locales de votación distribuidos en 28 distritos. Un efectivo de la Policía Nacional de aproximadamente 30 años fue hallado sin vida en el interior de una vivienda ubicada en el Comité 23 de Distrito de Ciudad Nueva. El agente llegó procedente de Locumba y se encontraba temporalmente en Tacna para participar en un curso de especialización de la institución policial. Autopsia revela que muerte fue por asfixia y se investiga las circunstancias. Un arqueólogo de 44 años fue localizado luego de permanecer más de 24 horas sin contacto, tras haberse desorientado mientras realizaba labores de exploración para una empresa privada en el distrito de Inclán. Organizaciones de protección animal de Tacna iniciaron una campaña para que los candidatos al gobierno regional y a las municipalidades asuman públicamente compromisos concretos a favor del bienestar animal. Representante Heidi Rojas señaló que las organizaciones ya empezaron a reunirse con candidatos y que alumnos han suscrito la carta de compromiso. Un operativo preventivo realizado por la Municipalidad de Ciudad Nueva permitió detectar irregularidades en 5 establecimientos dedicados al almacenamiento y comercialización de materiales reciclados. 2 presuntos integrantes de la banda denominada Los Estafadores de Ciudad Nueva fueron intervenidos por agentes del Grupo Terna durante un operativo de inteligencia realizado en el distrito. Los intervenidos fueron identificados como Alberto Miguel Pilco Llontoy y Francisco Dionisio Ríos Roca. En el establecimiento penitenciario de Chayapalca, en Tacna, agentes policiales realizaron labores de inspección con apoyo de un CAN especializado, logrando encontrar objetos punzocortantes y otros artículos prohibidos al interior del penal. Hoy se lleva a cabo la Feria del Empleo en el Parque de la Locomotora desde las 9 horas hasta la 1 de la tarde, organizado por la Dirección Regional de Trabajo, con más de 300 oportunidades laborales y la participación de 40 empresas privadas. Eduardo Enrique Pizarro Sánchez fue designado como el nuevo director de la Dirección Desconcentrada de Cultura de Tacna. Detienen a 10 alumnos por agresión sexual en el Liceo Naval de San Borja. Según expertos, al tratarse de menores de edad, irían a una correccional. Luego de una actividad deportiva, 8 escolares abusaron de un compañero dentro de un bus en el que viajaban acompañados de 3 adultos. Presidenta Keiko Fujimori anunció que la administración del Liceo Naval pasará al Ministerio de Educación y exigió que se aplique todo el peso de la ley a quienes sean responsables en el caso de presunta violencia sexual contra un estudiante. Y el Ministerio de Transportes, a través de Provías, puso en servicio el puente modular Costanera 1, ubicado en la carretera Costanera Sur, en el sector de Ener Sur Moquegua. La infraestructura de 30 metros de longitud y doble vía permite restablecer la circulación vehicular en ese tramo afectado por las intensas lluvias.
2: 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Son las 8 de la mañana con 22 minutos.
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8: 8:33.
9: Para recién empezar a tomar acciones frente al impacto de la permanencia y llegada de más reclusos de alta peligrosidad al penal de Chayapalca. El gobierno debe hacer uso del presupuesto y prever la construcción de más establecimientos penitenciarios en diferentes regiones, de tal manera que el peligro no se concentre en nuestra localidad. Así ha indicado de manera tajante Edgar Astete en su calidad de presidente del Consejo Regional de Decanos de Tacna. 8:29. Por otro lado, se está conociendo que están planteando conversión de combustible en la Sofra Tacna. Y es la diputada Esbieta Fernández quien ha presentado un proyecto de ley con respecto a este tema. 8:29. ¿Qué está haciendo la actual titular del gobierno regional interina, profesora Liliana Velasco? Se ha pronunciado con respecto a ciertas preocupaciones del personal en el Hospital Regional de Tacna y la gobernadora ha aclarado, no conoce por lo pronto de despidos en el hospital. Eso habría manifestado Liliana Velasco a los diversos medios de comunicación. 8:30 con respecto al movimiento turístico. Y la presencia también de visitantes desde Chile, se ha pronunciado el presidente de la JUSOTAC, Julio González. Impacto de visita de chilenos es mínimo en zona comercial. Al comentar el incremento de la afluencia de turistas en el control fronterizo Santa Rosa registrado el día de ayer con motivo del feriado largo por las fiestas patrias de Chile, el presidente de la JUSOTAC, Julio González, ha señalado que el arribo de los visitantes del vecino país tiene mayor impacto en los rubros del turismo y gastronomía, mientras que en la zona comercial el movimiento económico generado es mínimo. 8:30. 8:30. El 20 y 27, hablando del tema electoral, atención, los protagonistas que tienen que ver también en el tema electoral, más allá de los señores candidatos, la población organizada, la población que está ávida de participar como integrantes de lo que significa ser miembro de mesa. El 20 y 27 se van a capacitar a miembros de mesa. Y esto lo ha dado a conocer en rueda de prensa el jefe de la Oficina Descentralizada de Procesos Electorales, OTPE Tacna. Ha informado que para este domingo 20 y el domingo 27 de septiembre se han programado 2 jornadas nacionales de capacitación de miembros de mesa que cumplirán esta función en las elecciones regionales y municipales del próximo 4 de octubre en Tacna. se espera recibir a 9.306 ciudadanos sorteados. Asimismo, también, ¿qué más ha dicho? Ha expresado don Javier Rodrigo Atco, quien es el titular de la Open Tacna, ha detallado que para la capacitación se van a destinar 45 locales en las cuatro provincias del departamento de Tacna. En la provincia de Tacna, específicamente, se dispondrá de alrededor de 16 locales debido a la concentración, la mayor cantidad de centros de sufragio y miembros de mesa. 8 de la mañana con 32 minutos en Radio La Estación. Bueno, con respecto al clima, y que lo ha incluido justamente, lo ha comentado también Olguita Sucasaca en los titulares, hay algunos amigos oyentes que nos llaman, preocupados, qué pasa, a qué se debe estos fenómenos, qué es lo que dice el Senami. Bueno, con respecto a las informaciones que está emitiendo la entidad, que tiene que ver justamente con monitorear el clima, para nuestra localidad, justamente, es esta preocupación de lo que se está sintiendo a tempranas horas. Y bueno, estamos dando cuenta que el Senami Tacna ha informado también con respecto a esta sensación de aire caliente que se está notando. Y bueno, y que estaría relacionada con un episodio de temperaturas diurnas elevadas en la costa sur. Según el Senami, ha emitido un aviso meteorológico número 366, indicando incremento de temperatura entre el día 16 al día 19 de septiembre del presente. Tacna, nuestra localidad, está incluida entre las regiones afectadas. Para la costa sur se estimaron máximas tensión, temperaturas aproximadamente que van a llegar, van a estar en promedio entre 22 grados centígrados a 30 grados centígrados. Además, el panorama climático, según Senami, señala que durante este periodo la costa peruana viene presentando temperaturas superiores a lo normal, tanto de día como también de noche. En el caso de nuestra localidad, el calentamiento puede sentirse más fuerte cuando hay cielo despejado y mayor radiación solar. Incluso, aunque el termómetro no marque una temperatura extremadamente alta. Y bueno, algunos se preguntan, ¿y qué va a pasar luego? ¿Hasta cuándo va a continuar? Bueno, el episodio que estamos denotando, anunciado también por Senami, está previsto hasta el día de mañana, sábado 19 de septiembre, según el monitoreo. Eso no significa que el día domingo vaya a desaparecer completamente la sensación de calor. Las temperaturas pueden continuar relativamente templadas durante algunos días más, pero el evento de incremento marcado, anunciado por Senami, termina el día de mañana sábado 19 de septiembre. Esa es la información que estamos considerando. Y bueno, adicionalmente, para hoy viernes 18 de septiembre, se espera un ambiente más cálido durante el día, especialmente alrededor del mediodía y primeras horas de la tarde, aunque la temperatura del aire no sea extremadamente alta. El sol directo y la radiación UV pueden hacer que se sienta bastante más caliente. Hacia horas de la tarde puede aumentar el viento y posteriormente volver a refrescarnos. Para el día de mañana, sábado 19, atención, continúa el periodo de temperaturas elevadas. Es posible que durante las horas centrales volvamos a sentir ese calor, calor con el sol, mientras que mañana en horas tempranas y por la noche será mucho más fresco. El aviso meteorológico actual entonces corresponde hasta el día de mañana, día 19 de septiembre. Y bueno, es importante también las recomendaciones que hay que alcanzar a todos ustedes, a la población. Evitar permanecer bajo el sol directo entre aproximadamente las 10 de la mañana y las 4 de la tarde. Sobre todo si usted, señor, señora, va a caminar o a hacer actividades físicas. Use sombrero, gorra, lente de sol y protector solar. Tome agua regularmente, aunque no tenga tal vez mucha sed. use ropa ligera y de colores claros, son las recomendaciones que les alcanzamos. Si trabaja o hace ejercicio al aire libre, procure hacerlo a primera hora de la mañana después de las 4 de la tarde. No se confíen, no te confíes por el aire fresco en Tacna. Puede haber radiación UV importante, aun cuando la temperatura no parezca muy alta. Bueno, estaremos atentos con respecto también a las informaciones que arroja, evacúa el Senami en torno a los pronósticos del tiempo de manera oficial. 8 de la mañana con 37 minutos. Y bueno, la noticia a nivel nacional también lo dio el ministro del Interior. Ha sido citado al Congreso, a la Cámara Baja, a la Cámara de Diputados. El tema de la inseguridad está generando preocupación y mucha polémica. La población en Lima, en el norte, percibe de que las cosas no han mejorado. Se sigue igual o tal vez hasta peor. Entonces, los congresistas, los diputados, han invitado, han convocado en todo caso al ministro del Interior, César Astudillo, para ser objeto de una interpelación. El día de ayer se ha efectuado esto. Y bueno, el pliego interpelatorio a don César Astudillo, ministro del Interior, tuvo 27 preguntas agrupadas en 4 bloques. La interpelación se efectuó ayer, 17 de septiembre. Y bueno, a pedido del ministro, sus respuestas se dieron en sesión secreta. Y bueno, les alcanzamos de qué se trató los 4 bloques. Se trató de los temas 1. Seguridad ciudadana y criminalidad. Se le ha formulado la pregunta al ministro del Interior: ¿qué medidas concretas está aplicando el gobierno contra la extorsión, sicariato y homicidios, especialmente su cartera ministerial como ministro del Interior? ¿Cómo mide y si esas medidas están funcionando? Asimismo, coordinación con otras instituciones. De igual modo, también se le ha preguntado que hable, que exponga, que informe sobre el presupuesto destinado a la seguridad. Asimismo, la participación de la población organizada. ¿Cómo se da la participación? ¿Cómo se está coordinando la participación de las juntas vecinales, por ejemplo? Y también integrantes que tienen que ver con la protección de la defensa de los derechos humanos. Asimismo, convenios contra el crimen organizado. Resultados concretos, señor ministro, obtenidos en la reducción del delito. ¿Cuáles son los resultados? Por otro lado, otro bloque ha considerado con respecto a la conducción de la Policía Nacional del Perú. El pliego cuestionaba inicialmente la permanencia del entonces comandante general Óscar Arriola, su conducción y al manejo del presupuesto policial. También se le ha preguntado por la posibilidad jurídica de separarlo y por la ejecución de recursos destinados a la modernización y equipamiento policial. Estas preguntas quedaron parcialmente, en algunos casos desactualizadas, porque Arriola dejó ya el cargo y Freddy López Mendoza ha asumido como nuevo comandante general de la Policía Nacional. En otro bloque, también para la población oyente que tal vez no ha tenido la oportunidad de escuchar, así los estamos rápidamente resumiendo. En otro bloque, los diputados, los señores diputados, tocaron el tema para que responda el ministro del Interior sobre nombramiento de un funcionario o una funcionaria cuestionada. Se le preguntó por el nombramiento de Magali Elía Mesa Mundaca como directora general de Recursos Humanos del Mininter. Asimismo, el pliego pide explicar quién la recomendó y cómo se garantizan la independencia de la Policía Nacional y las investigaciones cuando involucran a personas vinculadas al poder político. Asimismo, también sobre la idoneidad y credenciales del ministro, pregunta si considera que está cumpliendo un papel efectivo frente al crimen. Responda usted si se está cumpliendo un papel efectivo frente al crimen. Se cuestiona su paso de parlamentario a ministro. Se pregunta también, o se preguntó, por la designación de oficiales del ejército en puestos importantes del Ministerio del Interior. Finalmente, se le ha cuestionado si su experiencia como oficial del Ejército es suficiente para dirigir el Ministerio del Interior y la Policía Nacional. En pocas palabras, estimados oyentes, el pliego buscó que Astudillo explique qué está haciendo frente al aumento de la delincuencia, cómo está dirigiendo el sector y la Policía Nacional, por qué realizó determinadas designaciones y cuáles son sus credenciales para dirigir el Ministerio del Interior. Con respecto a este tema hay diversas reacciones. En Juntos por el Perú, el grupo político de Juntos por el Perú, no descartan censurar a César Astudillo. Para algunos, no habría convencido. El ministro del Interior fue interpelado por la Cámara de Diputados. Desde Juntos por el Perú han anunciado que van a discutir, van a evaluar una posible censura. Con respecto a este tema, tenemos a ver algo breve en todo caso también aquí con los colegas con respecto también a lo que fue este tema de interpelar al ministro del Interior. Escuchemos a ver algunos breves pasajes en todo caso, sobre todo la parlamentaria de Tacna. Se quedó callada, participó, ¿y qué es lo que dijo? Escuchemos.
5: Tiene la palabra la señora diputada Esbieta Fernández por 3 minutos de la agrupación política Juntos por el Perú.
8: Señor presidente, por su intermedio, saludar a todos los colegas y al señor ministro. Y esta sesión de interpelación, señor presidente, merece la ciudadanía, merece la población peruana conocer, porque justamente el tema de inseguridad requiere respuestas claras, respuestas que debieron ser dadas de forma abierta a la ciudadanía peruana, y es necesario clarificar ello, que el pedido con el cual esta sesión se lleve de forma secreta, nosotros no lo compartimos. 6, señor presidente, 6 es el número con el que quiero empezar y que quede en la cabeza de todos los peruanos. 6 peruanos asesinados por día durante este año. Nos prometieron 2 colegios por día y lo que tenemos son 6 muertos por día. Y a eso el señor ministro, señor presidente, le llama percepción, ¿no? Como lo ha dicho, ese es un golpe de realidad. Sacaron al señor Arriola después de 342 días, señor presidente, y nos los presentaron como un cambio de timón, y no lo es. Acaba de juramentar un nuevo comandante general cuya designación pareciera que es una moneda al aire, cuando las grandes reformas dentro de la Policía Nacional siguen pendientes. A pesar de los pobres resultados que tuvo el general Arriola, se le ha homenajeado cual celebridad en el Ministerio del Interior, mientras la prensa revela progresivamente sus presuntos vínculos con Jazmín La Rosa, alias La Gringa, de la organización criminal La Jauría, quien tuvo 5 ingresos oficiales a la Comandancia General de la Policía. Y yo le pregunto al señor ministro, por su intermedio, señor presidente, ¿es merecedor el general Arriola de homenaje a pesar de sus vínculos con el AMPA y sus terribles resultados? ¿Ya se inició un proceso administrativo de parte de la cartera del Interior a estos cuestionamientos? El lunes pasado, ante el Senado, se habló de forma lamentable que esta situación era una simple percepción mediática. Y de manera vulgar incluso se hizo alusión con el micro abierto. Al día siguiente se tuvo que reconocer evidentemente que eso estuvo mal, y le creemos que esa se expresó mal. El problema es que el gobernar no consiste en corregir frases. Lo que se tiene que corregir son las cifras concretas, las acciones, los indicadores, la reforma estructural que la policía necesita, señor presidente. Por otro lado, el 30 de agosto se asesinaron 8 falsos policías, secuestraron y asesinaron en Trujillo. ¿Dónde estaba el señor ministro, señor presidente? Nos piden paciencia, nos piden 100 días, y si multiplicamos a 6, vamos a tener 600 muertos.
9: Muy bien. Se le acabó el tiempo y ahí estaba la participación en todo caso de la parlamentaria. Efectivamente, se notó que dio algunas observaciones interesantes, importantes, con respecto al actuar de la Policía Nacional. Y este tema no solamente preocupa en el norte del país, en la capital de la República, qué es lo que pasa con el actuar de la Policía Nacional. El diario Correo, por ejemplo, el día de ayer jueves, en portada informativa, en carátula, ha dado a conocer que falsos policías roban camión con 18 toneladas de yuca en ruta Puno-Tacna. ¿Qué es lo que pasa? ¿Dónde está la seguridad? ¿Dónde está la presencia, el olfato? Antes de que la delincuencia haga de las suyas. Ahora los choros se disfrazan de policías, pero de alguna manera tienen que estar ahí inteligencia policial muy atento con respecto a estos temas de lo que está pasando a nivel del país. Hay mucha preocupación y es por ello que los diputados, los señores diputados, escuchando la preocupación de la población, han convocado al ministro del Interior. Y bueno, el día de ayer estuvo en un pliego interpelatorio y no se descarta de que podría merecer cierta censura por parte de algunas bancadas. 8:47, ¿cómo estamos en el tema, en el clima electoral? ¿Cómo estamos? ¿Qué dicen los candidatos? ¿Dónde están? ¿Cuáles son sus principales propuestas? ¿Qué están haciendo? ¿Cuál es su compromiso ante la población de Tacna, en Ciudad Nueva, en Alto La Alianza, Calana, Pachía, Pocoyay? De igual manera, en el Distrito Coronel Gregorio Albarracín, finalmente, ¿quién podría ser el próximo alcalde de uno de los distritos más poblados y que recibe cuantiosos, ingentes cantidades de plata, millones y millones de soles, como es el Distrito Coronel Gregorio Albarracín? Por lo pronto, luego de los titulares que ya se preparan en la cabina 2, una vez más, Olguita Zucasaca, vamos a ir adelantando a ver con respecto a este sondeo de opinión que ha publicado la empresa Datus Perú. Lo ha publicado en un medio escrito de circulación en la región de Tacna. En el Distrito Coronel Gregorio Albarracín dan como primer lugar al señor Juan Seminario, 26.2%, seguido de Johnny Mamani Quispe, 17.6%, luego Yamil Paredes, 9.2%, más abajo Liliana Bustinza, 6.3%, Luis Herrera, a continuación con 4.2%, y más abajito Artemio Moyuni con 3.2%. Otros dan cuenta 9.2%. No sabe, no opina, según este sondeo de opinión, 24.1%. ¿Qué le parece? ¿Usted de alguna manera cree que estos son resultados que se percibe, coincide con la realidad en el Distrito Coronel Gregorio Albarracín? ¿Qué opina? Te leemos en el comentario, diría a cierto colega, ¿cuál es su opinión de la población del distrito más populoso, más poblado de la región de Tacna? Así que hay expectativa con respecto, aun todavía las cosas no están definidas, todavía nadie ha ganado oficialmente. Aparentemente las cosas estarían a criterio de algunos que tienen que ver con los trabajos de sondeo de opinión, estarían de esta manera. En otros sectores, a ver, en otros sectores, antes de irnos a los titulares, vamos rápidamente chequeando, a ver, en otro distrito como Alto de la Alianza. En el Distrito Alto de la Alianza, según el sondeo de opinión de Datus Perú, dan cuenta que Renato Anahua Mendoza estaría encabezando con 20.2%, seguido de Cristian Cusacani con 13.6%. Más abajito, Johnson Frank Mamani con 12.6%. Gloria Linares Gutiérrez a continuación con 9.2%. Y más abajo, Roger Solís Palacio con 6.2%. Otros, 8.1%, no sabe, no opina, 30.1%. A ver, así al azar, otro distrito, a ver al azar. Distrito de Pocoyay estaría siendo encabezado por Rigoberto Kenta Loza con 21.1%, luego Jorge Luis Alarcón Flores, 17.2%, Marcial Torres Laura con 12.1%, más abajito José Luis Carranza Zavala con 11.5%, más abajo Luisa de Cacuadros con 3.8%, otros 7.1%, no sabe, no opina, 27.2%, aquí está el detalle. Por lo pronto, en todo caso, en el distrito de Pocoyay, el primer lugar se lo lleva el rubro no sabe, no opina, 27.2%, si de alguna manera este sondeo de opinión refleja la percepción de la población en Pocoyay. A nivel de provincias, a ver un adelanto. En Candarave, ¿quién sería la persona, el candidato que estaría liderando el sondeo de opinión. Según los resultados, sería el señor Jesús Quiroga Yampazo, con 23.1%, seguido de Daniel Romero Machaca, con 19.3%, luego Edgar Ramos Escobar, 13.1%, más abajo Rafael Vega Paniagua, con 7.2%. ¿Qué tendría que decir, creo, cierta autoridad aún todavía? Rafael Vega Paniagua, quien nuevamente está postulando. Y bueno, en el rubro otros, 8.1%, no sabe, no opina, 29.2%, aquí también el detalle, un buen sector de la población, según este sondeo de opinión, no sabe, no opina con respecto a los candidatos. No han determinado todavía su inclinación, su posición, pero por lo pronto la tendencia estaría arrojando estos resultados, dando a conocer que el señor Jesús Quiroga Yampazo, a quien lo conocemos también, al señor Quiroga Yampazo, quien desde hace muchos años está trabajando en el gobierno regional, en el área de informaciones, en el área de comunicaciones, una persona que de alguna manera también es muy conocida en Candarave, no solamente en Candarave a nivel de la región de Tacna, por su misma labor de comunicador y ahora presentándose como candidato a la alcaldía de Candarave. Podría ser el próximo alcalde, podría ser. Las cosas todavía no están definidas. El día 4 de octubre, dicen algunos amigos, colegas, será la verdadera encuesta, obviamente. Alcaldía de la provincia de Jorge Basadre, dan como primer lugar al señor Demesio Yacaosco con 24.2%, seguido de Luis Cayo Mamani con 15.1%, más abajo Caterine Chávez 9.2%, más abajo Edilberto Parihuana con 6.3%, otros 10.1%, no sabe, no opina, 35.1%. Las cosas se ponen

0: Muy interesantes. Algunos amigos nos llaman, nos dicen, sí, me parece que algunos resultados, sí son ciertos, serían así, señor comunicador. Y otros colegas, amigos, respondiendo a la llamada, señalan de que no creen que sea así. Algunos resultados que estamos dando con respecto a algunos distritos, algunas provincias. Las cosas todavía no están definidas. Se están moviendo, estamos entrando a la recta final. Muy bien, vamos a las 8:54 minutos en la
1: 8
0: cabina
1: y
0: número 2. Le damos el pase a
1: 55.
0: Olguita, su casaca, para que nos recuerde, nos dé cuenta de los titulares para hoy en la gran sala de noticias.
2: Hoy estamos viernes 18 de septiembre de 2026, año de la esperanza y el fortalecimiento de la democracia. La costa de la región Tacna continuará registrando lloviznas, niebla y neblina hasta el próximo 22 de septiembre, de acuerdo con la información difundida por el Senami. Y Tacna amaneció con una sorpresiva llovizna que duró poco y con un cielo nublado. A pesar de la precipitación, el aire se siente un poco cálido. Mientras que el Centro de Operaciones de Emergencia de la provincia de Jorge Basadre informó que se registró en la madrugada un fuerte ventarrón en el distrito de Ite. OMPE amplíe plazo para primera entrega de información financiera de campaña hasta este viernes 18 de septiembre. Recordó que en el caso de los candidatos, la información puede presentarse por parte del mismo o su responsable de campaña. OMPE también confirma que hoy comienza oficialmente la distribución del material electoral que será utilizado durante las elecciones regionales y municipales 2026, previstas para el 4 de octubre. También se informó que están desarrollando jornadas de orientación electoral dirigida a los ciudadanos de las provincias de Tacna, Tarata, Candarave y Jorge Basadre. Las actividades se realizan en calles y espacios de mayor concurrencia. La OMPE desarrollará jornadas de capacitación para los miembros de mesa los domingos 20 y 27 de septiembre. Los participantes reforzarán sus conocimientos sobre las etapas de instalación de la mesa de sufragio y escrutinio. En Tacna son 304.000 electores habilitados para participar en las elecciones. Para estos comicios se instalarán 1.034 mesas de sufragio, 124 locales de votación distribuidos en 28 distritos. Un efectivo de la Policía Nacional de aproximadamente 30 años fue hallado sin vida en el interior de una vivienda ubicada en el Comité 23 de Distrito de Ciudad Nueva. El agente llegó procedente de Locumba y se encontraba temporalmente en Tacna para participar en un curso de especialización de la institución policial. Autopsia revela que muerte fue por asfixia y se investiga las circunstancias. Un arqueólogo de 44 años fue localizado luego de permanecer más de 24 horas sin contacto, tras haberse desorientado mientras realizaba labores de exploración para una empresa privada en el distrito de Inclán. Organizaciones de protección animal de Tacna iniciaron una campaña para que los candidatos al gobierno regional y a las municipalidades asuman públicamente compromisos concretos a favor del bienestar animal. Representante Heidi Rojas señaló que las organizaciones ya empezaron a reunirse con candidatos y que alumnos han suscrito la carta de compromiso. Un operativo preventivo realizado por la Municipalidad de Ciudad Nueva permitió detectar irregularidades en 5 establecimientos dedicados al almacenamiento y comercialización de materiales reciclados. 2 presuntos integrantes de la banda denominada Los Estafadores de Ciudad Nueva fueron intervenidos por agentes del Grupo Terna durante un operativo de inteligencia realizado en el distrito. Los intervenidos fueron identificados como Alberto Miguel Pil Collontoy y Francisco Dionisio Ríos Roca. En el establecimiento penitenciario de Chayapalca, en Tacna, agentes policiales realizaron labores de inspección con apoyo de un CAN especializado, logrando encontrar objetos punzocortantes y otros artículos prohibidos al interior del penal. Hoy se lleva a cabo la Feria del Empleo en el Parque de la Locomotora desde las 9 horas hasta la 1 de la tarde, organizado por la Dirección Trabajo, con más de 300 oportunidades laborales y la participación de 40 empresas privadas. Eduardo Enrique Pizarro Sánchez fue designado como el nuevo director de la Dirección Desconcentrada de Cultura de Tacna. Detienen a 10 alumnos por agresión sexual en el Liceo Naval de San Borja. Según expertos, al tratarse de menores de edad, irían a una correccional. Luego de una actividad deportiva, 8 escolares abusaron de un compañero dentro de un bus en el que viajaban acompañados de 3 adultos. Presidenta Keiko Fujimori anunció que la administración del Liceo Naval pasará al Ministerio de Educación y exigió que se aplique todo el peso de la ley a quienes sean responsables en el caso de presunta violencia sexual contra un estudiante. Y el Ministerio de Transportes, a través de Provías, puso en servicio el puente modular Costanera 1, ubicado en la carretera Costanera Sur, en el sector de Enel Sur Moquegua. La infraestructura de 30 metros de longitud y doble vía permite restablecer la circulación vehicular en ese tramo afectado por las intensas lluvias.
0: Muchas gracias, Olguita Sucasaca. Y bueno, la noticia en el tema deportivo también nos llaman algunos amigos, colegas, nos dicen, con mucha tristeza también se ha conocido el resultado en el tema deportivo.
1: Son las 9 en punto.
0: La participación del equipo.
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1: Hola, hola, hola, buenos días, ¿cómo estamos? Ya estamos aquí para alegrar tu corazón con la bonita música, siendo las 9:10 a.m. Muy buenos días a todos ustedes. A nombre de tu amiga Gloria, estamos ingresando para regalarte temitas musicales al día de hoy, porque imagínense, ya estamos a 18, ya no falta nada, ya no falta nada para un fin de mes más. Se viene también lo que es las elecciones municipales y regionales, así que ya estar preparada. Buenos días, buenos días. Ingresamos con esta bonita cumbia, los rebeldes de la cumbia, con los rebeldes de la cumbia, mentiroso traicionero. Para ustedes, bienvenidos en las Yaras, en Inclán, bienvenidos en Locumba y La Valla, en Ite, en fin, para todos nuestros amigos. Están pues en la sintonía de nuestra emisora. Bienvenidos al nombre de tu amiga Gloria. Estamos aquí para difundir la música para todos ustedes.

Muy bien, estamos con los rebeldes de la cumbia. Mañana nublada el día de hoy, está nublada, ha habido ventarrón, así que a tener mucho cuidado. Otra vez el clima nos trae malas jugadas, está nublado, ha habido una polvadera en la mañana, incluso ha habido truenos, yo no sé qué está pasando en el mundo. 9 de la mañana con 17 minutos. Vamos con música para ti. En este bonito Salai, poniendo la variedad a esta hora.

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1: Muy bien. Este bonito salai que hemos entregado a esta hora de la mañana para que se pueda mover ahí en casita, en el campo.

0: Buena música y la hora minuto a minuto. 9 de la mañana, 27 minutos.
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0: Muy bien, muy bien. Maldita, decía, pues, de esos chicos del grupo 7, imagínense. Ok, continuamos con esta bonita edición. Isabel Enríquez te canta. Ay, ay, ay. Eso, eso, eso que tienen en la cabeza. Algunos.
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0: Muy bien. Estamos dando 15 minutos. Y nos da las 10 de la mañana, 15 para las 10, somos tu Radio Fama, alegrando corazones. Eso, mañana.

0: tema musical. Bien, a esta hora compartiendo junto a ti solo éxito, o sea, para todos ustedes.
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0: vamos.
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0: Eso, Cassandra Chanamé,

nos subimos imaginariamente y estamos en Los Pinos para mi prima Lea con Dori. Saludos cordiales por Inclán, para mi comadre Edith Gutiérrez, para mi primo Jorge Flores, ahí el full trabajando. Arriba esos ánimos, claro que sí, para el profe Jorge Flores. De igual manera, para la familia Vargas Ramos, mi padrino Samuel Vargas de Inclán. Saludos siempre para toda la gente preciosa de Inclán. Estamos también ingresando para Coruca, para familia Chagua, familia de mi gran amigo, el romancero de Coruca, Sergio Chagua.

crezcan, pero siempre estará en nuestros corazones, ¿eh? Vamos, perdone, está muy bonito. Nos vamos a la pausa, ya retornamos. Ya retornamos, vamos a la pausa. Somos tu radio.

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con el dúo Ayacucho en nuestro programa, ya rumbo a las 11. Estamos ya en esta segunda hora, 10 de la mañana, 2

Bien, Dúo Ayacucho nos entregaba Amor Perdido. 10 de la mañana, ahora sí, 10 de la mañana, 14 minutos, vamos avanzando con los bonitos éxitos a través de tu programa. Sí.

El dúo Romance a esta hora de la mañana. Vamos a variar la música, vamos con las bonitas cumbias. 10 de la mañana, 18 minutos. Arriba, arriba, arriba, los corazones.

variándole música el día de hoy. Estamos con el grupo Alegría, Alegría, Alegría en tu corazón. 10 con 21. Aquí está el desaparecido, Eric, el rompecorazones, que dejó su voz, sus canciones, su estilo musical único en la tierra. Pero él está cantando allá con los ángeles en el cielo. Diez de la mañana, 10 de la mañana con...

0: 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Ya son las 10 de la mañana. 29 minutos.
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0: 10 de la mañana, 51 minutos. Que se vaya, era pues el tema musical, pero esta vez en vivo, a esa hora entregándote bonita música para todos ustedes. Ok, estamos con esta bonita edición. Con los saludos para mis amigos de Cambaya, Porogueña. Estamos saludando a Ilabaya, el distrito de Ilabaya. Muy buenos días. Ya acercándonos al mediodía, sí.
1: Tengo el honor de presentar a una voz que llega al corazón.

solo 10 de la mañana. Con 55 minutos. ¿Cómo bailamos al son de Moneda Falsa? Minutos y arribamos a las 11 de la mañana.

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culminantes esta media hora. Pasión norteña a esta hora de la mañana todavía, todavía horas de la mañana, 11 con 10.

Ay, ya se me fue de la cabeza. Bien. Eso, muy conocido, el artista muy conocido también.

11 de la mañana con 23 minutos, ya las 11 de la mañana con 23 minutos. Nos vamos, muchísimas gracias. Les dejamos con este bonito tema musical en la voz del gran, la agrupación Abril, para entregarte este bonito tema musical. Llegamos a la parte final. Que Dios los bendiga siempre, cuídense mucho, estaremos retornando el día lunes, así es, para todos ustedes. Gracias.

0: 11 y 30.
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0: 11 y 57.
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0: las personas que ya están conectándose a nuestra señal.
1: Esa evaluación y ante ello han aplicado inmediatamente las acciones que se necesitan tomar, como por ejemplo suspender las labores escolares, ¿no? Hasta las 7 de la mañana no teníamos certeza de qué es lo que iba a pasar con las clases. Hemos tenido que insistir y presionar a las autoridades para que emitan un comunicado de algo que ellos ya sabían que tenían que hacer, ¿no? De algo que ya se suponía Rey, tras casi 2 meses, ¿ah? 2 meses en el cargo, deja el Ministerio de Transportes y Comunicaciones en una primera renuncia del gabinete de Galarreta, del gabinete de la señora Keiko Fujimori. La presidencia del Consejo de Ministros, a través de sus redes sociales, informó la renuncia de Rafael Rey al cargo de Ministro de Transportes y Comunicaciones. Esto es una noticia de último minuto, una noticia en desarrollo. Lo que sí sabemos con precisión es que se ha enviado una carta a la presidenta Keiko Fujimori por parte del ex ministro, ¿no?, de Transportes y Comunicaciones, indicando los motivos de su renuncia, que según señalan serían motivos orientados a la salud. 12:04, nosotros vamos a mantener también nuestras líneas telefónicas habilitadas. Saben que pueden llamar al 052-60-1247 o al 938-1836-10. Tenemos participación de Pedro en la línea. Muy buenas tardes.
2: Muy buenas tardes, señora periodista. Bueno, 2 puntos. Primer punto, lo que usted acaba de decir. No va a pasar nada, me dice caballero. Ese tipo, ¿no es cierto?, es el Rafael Rey, es un nazi. Ahora que él se renunció, descansó de 1 mes, y al rato lo va a salir en un puesto en otro sitio. No va a cambiar nada. ¿Usted piensa que el tipo ya renunció y se va a su casa y a sus cuarteles de inviernos ahí a morir? No va a pasar nada. Ahí está acá, ya renunció. ¿Usted piensa que él, digamos, ahorita? No, ¿cuánto está ganando el ministro? No sé cuánto va a ganar. Vamos a uno que gane 30.000 soles. Ya está, 30.000. Ya está. ¿Usted cree que va a renunciar a los 30.000? No, ¿sabes que lo van a poner en otro puesto de ley 45.000? Y así pasa. Así como esos grandes están rodeando el, ¿no?, buscan una chambita, están en la otra, así, saltan como saltamontes, lo mismo pasa acá. ¿No es cierto? Guasaldo está trabajando para acá, se pasa para acá, y así sucesivamente. No pasa nada, absolutamente nada. Bueno, señora periodista, número 2 y acabo. Bueno, ya la cabecera congresista ya no está, ¿no es cierto? El otro inútil de Mita tampoco está. Ya. Yo quisiera preguntar, ¿no? ¿Han venido a Tacna? ¿Han hecho un informe? ¿Se han presentado, digamos, acá?
3: 12:06.
2: En el colegio tal, voy a hacer un informe de todo mi gestión, los 4 o 5 años que he estado, ¿no es cierto? A ver, ¿no? Voy a informar todo lo que he hecho. ¿Y ha rendido cuentas? No rinde cuentas nada.

0: Correcto, señor Pedro, 12,7 minutos, 12,7. Bueno, tenemos mayor actualización frente a este tema, ¿no? De último minuto, frente a la renuncia del ministro de Transportes y Comunicaciones, sobre todo teniendo alcances acerca de su documento presentado a la señora Keiko Fujimori, indicando básicamente por medio de la presente me dirijo a ustedes para presentar mi renuncia irrevocable al cargo de ministro de Estado del Despacho de Transportes y Comunicaciones por razones de salud que me impiden continuar ejerciendo las responsabilidades propias del cargo con la dedicación que éste exige. Expreso a ambos mi profundo agradecimiento por la confianza depositada en mi persona y por la oportunidad de servir al país desde esta
1: 12 y
0: alta
1: 8.
0: responsabilidad. Para mí ha sido un honor trabajar junto con ustedes y con los servidores públicos, autoridades y equipos técnicos, tanto del ministerio a mi cargo como los colegas y funcionarios de las demás, de los demás sectores. Quedo a la orden para facilitar una transferencia ordenada y transparente de la gestión, poniendo a disposición la información necesaria para asegurar la continuidad de las políticas, proyectos y servicios a cargo del ministerio. 12,9 minutos. Este es el comunicado que ha enviado el señor Rey hacia el presidente de la República y también al presidente del Consejo de Ministros, ¿no? De verdad, en una situación donde hoy urge tener a alguien en la cabeza del Ministerio de Transportes y Comunicaciones, porque tenemos varios problemas y se vienen varios problemas. Uno, el fenómeno del Niño, que las carreteras se destrozan, lo sabemos muy bien. Dos, el tema del combustible, que sigue generando un dolor de cabeza para los amigos del volante. En un mal momento es que recibimos pues esta renuncia, porque se han adelantado y llevado a cabo varias mesas de trabajo, incluso también documentos, y en este sentido, pues esperemos y vamos a estar al pendiente de quién va a ser la próxima persona que va a asumir este rol como ministro de Transportes y Comunicaciones. Esperemos que alguien que pueda traer soluciones. Eso sobre todo, soluciones y respuestas al pedido de la población. 12 del mediodía con 10 minutos, Norberto. Si no tenemos llamadas del público, vamos nosotros a continuar también con nuestra programación,
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0: porque el día de hoy tenemos en el secte Exitosa a un invitado y es que estamos a pocos días de las elecciones regionales y municipales. Y para ello tenemos que presentar nuestra secuencia, una secuencia que ustedes conocen muy bien, ya que hemos estado desde las elecciones generales conociendo a los candidatos bueno, en ese entonces, candidatos a la presidencia de la República, candidatos a diputados y senadores, pero hoy tenemos que conocer a los candidatos que van hacia las municipalidades distritales, municipalidades provinciales y gobierno regional. Para ello, Alejandra, presentamos nuestra
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0: secuencia Elige Bien.
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0: Doce con 11 minutos y ya tenemos aquí en cabina al candidato que va hacia
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0: la alcaldía provincial de Tacna, quien le damos la cordial bienvenida, Mario Guaya. Muy buenas tardes y bienvenido, Exitosa. Preséntese al público de, bueno, todos nuestros oyentes y también seguidores de las redes sociales. Si tuviese 30 segundos para decir quién es usted, pues tiene los micrófonos de Exitosa.
2: Bueno, buenas tardes a toda la provincia de Tana y a sus 11 distritos que comprenden nuestra provincia, ¿no? Y bueno, agradecer también la cobertura que me da usted, señorita, ¿no? Con esta emisora prestigiosa como es Radio Exitosa. Bueno, Mario Guaya es nacido en Tacna, soy un luchador social, he ejercido el cargo de subprefecto, deportista, presidente de junta vecinal, por lo tanto soy una persona que viene desde abajo, ¿no? Igual que todos, luchando.

0: No, no, del día a día, ¿no? Que uno lucha siempre, ¿no? Porque si un
1: Doce
0: día
1: y
0: uno
1: doce.
0: trabaja, no lleva el pan a la mesa, ¿no? Y bueno, cansado de este círculo vicioso, de todas las campañas, ¿no? Las épocas de campaña que hay, los políticos que nos prometen y nadie cumple. Eso me ha llevado a postular, ¿no? Y mostrarle a todos los vecinos cómo debe ejercer una función como alcalde, ¿no? De servir, de poner la municipalidad al servicio de toda la población.
1: Ahora, lo que destaco de su hoja de vida dentro del Jurado Nacional de Elecciones es al menos que no ha colocado, bueno, mucha información, ¿no? No tenemos la experiencia laboral que ahora nos ha dicho que ha sido su prefecto, que ha sido un luchador social, ¿no? Lo único que ha colocado ha sido que ha trabajado como electricista desde el año 2007 al 2026 en Gregorio Albarracín. Formación académica, no ha tenido estudios. Coméntenos sobre eso porque muchas veces la ciudadanía dice, yo quiero votar por alguien, pero que también sepa, ¿no?, las acciones y cómo realizar las promesas que desea mejorar, bueno, en este caso en la provincia.
0: Así es, efectivamente. Yo he estudiado mi primaria en el Colegio Don José de San Martín y la secundaria lo he estudiado en el Colegio Federico Barreto. Ya, y
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0: yo soy un emprendedor, tengo oficio, ¿no? Hago servicios de electricidad, pintura, tengo mi pequeña empresa, Ointana SAC. Entonces, soy trabajador independiente como emprendedor, o sea, no dependo del Estado. Eso a mí me da esa libertad, ¿no? De luchar por mi prójimo, por mi Tacna, por mis vecinos. No, no como ahora que se ve por un puesto de trabajo están saliendo a inaugurar bases, hay una autoridad que está abusando de su poder y llevando a la gente, y eso es post populi. No es necesario que yo lo diga, el mismo pueblo de Tacna sabe quién es quién. Entonces, yo por eso creo, agradezco a Dios que sea un emprendedor, ¿no? Y encima privado, porque me siento libre de opinar y hacer lo que yo siento.
1: Correcto, por eso la población sobre todo quiere conocer las capacidades que usted pueda tener como futuro alcalde provincial de Tacna. Nosotros hemos preparado la dinámica que tenemos con muchos candidatos que han llegado aquí al set de poder elegir de estos cuatro sobres uno donde va a encontrar una pregunta concerniente a su plan de gobierno, ¿no? Eso sobre todo para saber si es que usted
0: No
1: ha
0: es mi
1: hecho
0: color.
1: su plan de gobierno, ha escogido el verde, el sobre verde que representa el símbolo de Progresemos. Bueno, la pregunta señala, ¿cuánto costarán las
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1: 50.000 esterilizaciones y cuánta capacidad de veterinaria adicional necesitará la Municipalidad Provincial de Tacna?
0: Efectivamente, como partido ecologista y ambientalista, ¿no? No somos, nuestro objetivo es ser un plan, una propuesta bandera de nosotros, ¿no? Y bueno, para ello nosotros estábamos empezando empezar, ¿cómo se llama? Incorporar un convenio con la universidad, sobre todo con la Facultad de Medicina Veterinaria, Zootecnia, ¿no? Y también, una vez es ser electos nosotros, tenemos técnicos profesionales que tenemos que hacerle esa propuesta. Y todo basado en gestión, mucha gestión y apoyo internacional también, que apoya, ¿no? Los gobiernos internacionales apoyan, pues, también el tema de medio ambiente, tema de la naturaleza, ¿no? Todas esas cositas de la contaminación, ¿no? Muy aparte también gestión que también se puede hacer en el gobierno nacional, que nosotros tenemos experiencia, ¿no? Nosotros hemos sido impulsores de una ley que de Tacna para todo el Perú. Entonces, conocemos nosotros, sabemos que la provincial no tiene mucho presupuesto, ¿no? Por eso es que nosotros queremos entrar, como luchadores sociales que hemos estado en la calle luchando, arriesgando la vida, ahora quiero entrar acá a la provincial para
1: 12 y
0: yo luchar,
1: 16.
0: gestionar duro y parejo, y para ello también pedir el apoyo de los vecinos, porque solito tampoco no se puede, una lucha nunca se hace solo, una lucha es en conjunto, en unidad, ¿no? Más aún ahora que tenemos tres autoridades en el Congreso, como una senadora y dos diputados, ¿no? Y entonces ahora que también que se viene el centenario, ¿no? De 100 años va a cumplir Tacna. Sería un bonito regalo de todos nosotros los vecinos tener un voto consciente y puedan decidir su voto hacia mi persona, porque casualmente yo no estoy fomentando creación de bases, ¿no? Abusándome de la persona humilde que estén ahí haciendo marchar en plena lluvia, hay abuelitas con guagüita, por la necesidad de trabajo, están ahí aprovechando esos políticos abusivos, ¿no? Y tampoco tengo inversión de
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0: banner o financiamiento oscuro. Mis manos están limpias. Como hace rato le dije, soy un emprendedor independiente, me gusta trabajar en libertad. Y por eso mi campaña es bien austero, no tengo nada tipo de financiamiento en ese sentido, ¿no? Y queremos hacer realidad los sueños de todos y también de la prensa, porque la prensa también es objetiva y sabe cuáles son las falencias en Tacna, ¿no? El tema es que de la autoridad no hay voluntad. La autoridad ni bien entra, empieza a mirar solamente el canon y ver qué, cómo beneficiarse, ¿no? Si de repente le llueve 10 centímetros, 20 centímetros de agua, hay unos que piden 20 centímetros de agua, que lo colaboren. Eso nomás miran, y si es que no encuentran plan, estamos viendo ahorita también la gestión actual, está endeudando a la provincia de Tacna, ¿no? Haciendo obras por impuesto allá, a 3 meses.
1: ¿Usted sabe cuánto de canon actualmente recibe la Municipalidad Provincial de Tacna y cuánto es lo que usted estima más o menos invertir en sectores? Porque para los, al menos dentro de su plan de gobierno, hay mucha proyección, ¿no? El tema, por ejemplo, de querer esterilizar a los animalitos, sí. Pero en este contexto, ¿tiene un cálculo más o menos de qué hacer con esos recursos? Porque en temas de gestión me dice, yo voy a buscar allá, voy a buscar allá, pero en temas de distribuir ese recurso.
0: Por eso. Una de mis fortalezas de mi gestión, a veces, como usted dice, no hay muchos que dicen, ¿no? ¿Qué obra? ¿Qué quieres hacer en algo? ¿No? O de repente, objetivos, no sé, pero más miren en infraestructura, a veces ciertos vecinos. Lo que nunca ha habido acá en Tacna de todas las autoridades es que una autoridad vaya, por ejemplo, sector transporte, ¿no? Va a tocar la puerta, señores, ¿qué necesidad hay? Todo está bien. Quiero crear mesas de trabajo. ¿No? En todos los frentes, temas. Yo no voy a esperar que el vecino comerciante de Ajusotac o los ambulantes que están en la de segundo uso de la menor cuantía vengan a tocarme la puerta. Yo voy a ir a tocar la puerta para crear mesas de trabajo y ver cuál es la solución pronta a resolver. La provincial últimamente se ha hecho famoso por no resolver ni un problema, como le dije hace rato, ¿no? Agarrar cano, a ver, y que el gay, y los problemas. Hay problemas de normativas que necesitamos mejorar, tanto también dentro de la misma institución con los trabajadores nombrados, ¿no? Que están ahí de repente abusando, más es el pago a sueldos a ellos que buscar el servicio, mejorar el servicio ¡exitosa! De los vecinos, ¿no? Entonces, las mesas de trabajo para mí va a ser importante porque voy a hacer participar a la sociedad civil, al Colegio de Ingenieros, a las autoridades, a la prensa. Y el alcalde solamente va a acatar lo que acuerde la mesa. Y eso lo vamos a hacer así, ni bien ingresemos al toque para hacer un sinceramiento, ¿no? Y sacar diagnóstico. Y en base a eso trabajar y luchar, ¿no? De la mano con todos. De esa manera quiero yo empoderar ¡exitosa! A mis vecinos. A todos los 280 mil vecinos que viven en la provincia de Tacna, empoderarlos, ¿no? Y ya pues, como es, viene 100 años, en base a eso ya buscar lo mejor y cumplir, ¿no? De la mejor manera nuestros 100 años de Tacna.
1: Correcto. Bueno, hay una frase que usted utiliza mucho, es ser amigo del pueblo, ¿no? Uh-huh. Pero a veces realizar esa amistad conlleva también algunos riesgos, sobre todo no ser prudente en el momento de prometer algo, ¿no? Porque uno a la población le puede decir, sí, yo te voy a construir esto, pero a la hora de querer hacer ese proyecto es donde empiezas ya a toparte con la burocracia, donde empiezas a toparte con algunas instituciones que te cierran la puerta. Vamos a ir con la siguiente pregunta, que a mí me gustaría, hay varias que van en relación también a otros temas. Ayer el sobrecito amarillo nos detalla la interrogante, señor Guaya, su plan promete, y aquí hay varios, 20.000 títulos inscritos en SUNARP, 50.000 esterilizaciones, 150 hectáreas recuperadas, y además de un parque industrial de 50 hectáreas de recuperación, así como otras promesas. ¿Cuál es el presupuesto total que necesita para cumplir todas esas metas y qué porcentaje ya se tiene financiado?
0: Mira, señorita, está buena bien la pregunta. Mira, cabe señalar que todo eso lo que estoy manifestando ahí son propuestas de mi, ¿no? La proyección, objetivos que de ser electo vamos a hacer realidad, ¿no? Y bueno, por eso yo justamente estoy pidiendo a la población que me den el voto de confianza para hacer realidad eso, porque yo atrás de mí tengo un equipo técnico intachable de primer nivel, eso sí, no le quepa la duda, porque en mi gestión no va a haber corrupción cero, ¿no? Y es más, mi equipo de regidores, tengo profesionales, jóvenes y mayormente son universitarios de la Universidad Nacional, ¿no? En ese tema, la voluntad de mi persona es lo que tengo ahorita con más fuerza, ¿no? Porque soy gestor de la ley 32267, entonces por ende conozco toda la problemática de titulación, ¿no? Ahorita, por ejemplo, el tema de la del PDU, del cambio de zonificación, cómo están manoseando, politizando. Si ustedes me depositan el voto de confianza y votan por mí, yo voy a hacer cumplir todas esas promesas que yo estoy prometiendo, ¿no? Para eso vamos a sincerar primero, sacar un diagnóstico, cómo se encuentra la municipalidad provincial de Tacna, ¿no? ¿Dónde se están destinando los presupuestos? Cabe señalar que el canon minero este año llegó 40 millones. Sabemos que el 75% del canon está destinado para proyectos de inversión, un 20% para mantenimiento y un 5% está destinado para elaboración de expedientes, ¿no? Perfiles, estudios, ¿no? Entonces ese es el 100%. Nosotros debemos sacar un diagnóstico, ¿no? De repente auditar la municipalidad provincial, porque mira, vecinos del cercado sobre todo, ¿dónde están los 40 millones? Yo creo que ustedes no han visto ver por sus calles, por sus barrios, los 40 millones de canon que está llegando, y cada año, no solamente un año, y fuera eso encima, a ustedes le piden el pago de autovalú, arbitrios, todo eso, y al final, ¿qué reciben ustedes? No reciben ni un servicio.
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0: Por esa razón yo quiero sincerar la provincial. Nadie sabemos la verdad ahorita, porque hasta usted, señorita de prensa, va a pedir de repente por transparencia un documento que quiera, no le dan. Por eso yo quiero entrar allá para que quitar la venda de los ojos a todos los vecinos de Tacna, para que vean en realidad qué es la provincial, qué hay en la provincial, qué olla de grillos hay en la provincial, ¿no? Para en base a eso hacer una reestructuración y pues invertir pues las cosas en la verdaderamente lo que necesita la población. Uh-huh. No como estamos viendo ahora, con fines de repente que cae chorrea algo, están rompiendo una plaza para invertir en otra plaza, ¿no? O si no, con fines de chorreo, una avenida municipal que tanto vale, y ahí está, miramos, está casi igualito, no ha cambiado en nada, no sé
2: 12 qué cosa, y 24 tiene,
0: ¿no? Entonces, tenemos que hacer una reestructuración de la inversión, ¿no? Porque no se está invirtiendo en la persona ahorita. No se está invirtiendo. Yo, por ejemplo, en mi propuesta también está el 20% del canon, queremos destinarlo a cultura y deporte. El deporte está abandonado ahorita. Nuestros niños, desde el más chiquito hasta el más grande, cuando salen a representarnos a Tacna, van huérfanos. La autoridad no apoya en nada. Cualquier vecino que va a representarnos tiene que estar pidiendo apoyo, mendigando, nada. Entonces, por eso nosotros, ya cansado de tanto este abuso, porque quien sale electo, como dice usted, prometen como cancha, pero cuando son electos, no hacen caso ni su promesa, nada, ya se cree en Dios, dueño de la verdad, todo lo hacen a su manera, y a la población lo deja a un lado, ¿no? Y tampoco reciben propuestas, nada, o sea, se creen los sabelotodos. Por eso es que yo quiero poner la municipalidad a disposición de la población. Yo quiero ser un trabajador, a la final es el alcalde, usted sabe, el alcalde es un trabajador de todos los vecinos. No, no puede ser que el alcalde se cree pues gerente de todos, ¿no? O jefe de todos, y hace abuso de autoridad, como estamos viendo ahorita un alcalde que está postulando para la provincial, ¿no? Está abusando de los trabajadores, ¿no? Entonces, eso, y después, si encontramos cosas raras, ¿no? Porque vamos a hacer un diagnóstico, una autoría a la provincial. Si hay corrupción, lo vamos a denunciar. Nosotros vamos a hacer lucha frontal a la corrupción. Una emisora también me ha preguntado, ¿qué van a hacer con la corrupción, no? Entonces, vamos a crear mesas de trabajo. De repente, yo haremos un fondo que se trabaje en ese tema. No puede ser que el que roba no tenga sanción, ¿no? Y más aún, todavía atrás están los profesionales. Hay que dar cuenta qué profesionales están siendo cómplices del saqueo del Estado acá en la provincia. Tanto distrito, región, provincial. Tenemos que recuperar nuestros valores, principios, identidad como tacneños que somos. No podemos ser avasallados por la corrupción, vecinos, vecinas.
1: Correcto. Entonces, señor Guaya.
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1: Bueno, en este caso, proyecciones que tiene para la propia Municipalidad Provincial de Tacna. Ojalá que en este sentido se vean, pero me hubiese gustado ver un poco más en síntesis el cómo y el cuánto va a costar, porque claro, en ideales podemos hablar un montón y pasarnos horas y horas, ¿no?, buscando el ideal de la Municipalidad Provincial de Tacna, pero hay cosas urgentes que se tienen que hacer ya, sí, que se tienen que ir cambiando. Bueno, vamos a estar atentos a su campaña y en este caso también a la respuesta que pueda tener. tener por parte de la ciudadanía. Les damos 30 segundos para que pueda dirigirse a todos los vecinos de la de la provincia de Tacna.
0: Bueno, vecinos, vecinas de la ciudad de Tacna, de la provincia, como ustedes saben, este 4 de octubre tenemos que elegir al mejor vecino. El vecino que tenga principios, valores, identidad, son valores fundamentales para, creo yo, ser el cabeza o el mejor vecino de la provincia, ¿no? ¿En quién podemos confiar, depositar nuestro voto? Yo me comprometo, aquí de esta radio muy prestigiosa como es Exitosa y siempre ha estado en los grandes momentos de lucha, de repente, de nuestra coyuntura del Perú y sobre todo de Tacna, entonces, de hacer realidad todos los sueños. Por ejemplo, hay un montón de problemas como el ajuste total, próximo año creo que nos van a retirar ciertas normas para no traer otro tipo de mercaderías, tanto las normativas de la titulación, de la formalización, el deporte, el transporte también pensamos liberarlo, ¿no? Entonces, lo que les digo yo, todo problema que tiene Tacna ahora, nosotros lo vamos a poner énfasis, porque nadie lo pone ahí, énfasis los candidatos, porque no ven que hay ganancia. A mí no me interesa que tener ganancia el bolsillo, eso no me interesa. A mí me interesa resolver los problemas de todos los vecinos, ¿no?
1: Correcto.
0: Mejorar su calidad de vida. Por esa razón les pido que este 4 de octubre marquen los cuatro perritos, ¿no? Y de esa manera me estarán ustedes respaldando y yo seré su futuro alcalde, Mario Guaya, el candidato más humilde, sencillo, que tiene las manos limpias y no me estoy comprometiendo con ni un poder oscuro. Muchas gracias.
1: Correcto, 12:29. Muchísimas gracias, candidato. Nosotros tenemos que irnos rápidamente a la tanda publicitaria y regresamos con más información a través de los 98.1 FM.
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6: en algún
5: y 35.
6: Momento vuelve a presentarse estos vientos fuertes para que pueda disminuir el nivel de velocidad, para que puedan tomar también las acciones necesarias. Por otro lado, también nuestros amigos de la provincia de Jorge Basadre, nos han enviado un monitoreo en actualización del mapa de lluvias que se vienen registrando en esta provincia y nos detallan alerta en distritos de Ite y Locumba, ¿no? Alerta en distritos de Ite y Locumba. Y es que el Centro de Operaciones de Emergencia de la provincia de Jorge Basadre recomienda tomar las acciones preventivas frente al incremento de vientos en las próximas horas, ¿no? Eso es lo que, por ejemplo, nos ha enviado hasta el momento. Asimismo, nuestra compañera Elizabeth Ticona ha estado recorriendo varios sectores de Tacna, sobre todo en el distrito de Gregorio Albarracín Lanchipa, porque es allí donde varios reporteros ciudadanos nos hacían alcance sobre el pésimo estado en el que se encuentran muchos anuncios y también, bueno, en este caso, las propagandas políticas que hoy están de moda colocarse en las fachadas de sus viviendas. En todo lado lo vemos, incluso en los óvalos, en las plazas, ahí plantados. Y bueno, ante estas condiciones meteorológicas, pues eventualmente van a salir volando o en el peor de los casos van a terminar aterrizando entre los cables de la luz. Y para ello tenemos ya a Elizabeth en la línea para que nos cuente el panorama que se vive desde Gregorio Albarracín. Adelante, te escuchamos.
7: Exitosa Tacna, la voz de los que no tienen voz. Así es, Luz, gracias por el pase. El día de hoy acudimos hasta el distrito de Gregorio Albarracín por el ingreso que se encuentra cerca del óvalo Cusco. En este punto se encuentra un inmueble de dos pisos donde se encuentra una gigantografía o banner a punto de caerse. Luego de recibir este reporte de reporteros ciudadanos, acudimos y efectivamente encontramos no solamente este banner, sino que también unos 10 metros de distancia hacia adelante, también encontramos otro segundo banner que era mucho más grande del que vimos inicialmente. Primero habrá tenido una medida de aproximadamente unos 4 metros por 1 metro, mientras que el segundo banner que se encontraba metros más adentro, en el distrito de Gregorio Albarracín, pues se trata de una propaganda política donde en este caso tendría una medida de aproximadamente unos 2.5 metros por 10 metros. En este caso hemos visto que gran parte de toda esta misma se ha ido cayendo de a pocos y esta situación se ha dado tras los vientos que se han generado
5: 12:38.
7: Además, el día de hoy, que también, aparte, durante la transmisión que realizamos, tras la estos daños a punto de caerse, también en medio de ello empezaron a registrarse esos vientos de manera intermitente, porque de alguna manera también se percibía un clima cálido. En momentos salía el sol, luego se ocultaba, nuevamente salía, y así pasó como alrededor de unas 3 o 4 veces. Sin embargo, ya se percibían los vientos a dicha hora en el lapso entre las 9 y 11 de la mañana. Asimismo, también nosotros continuamos avanzando por la avenida municipal, donde está precisamente la berma central, donde también la vegetación que está en este punto, como las palmeras y árboles, se ladeaban de un lado a otro, hasta que finalmente llegamos hasta la altura del mercado Cenepa, donde también estaba instalada la feria. Nosotros alcanzamos a conversar brevemente con algunos feriantes del lugar, que nos indicaron pues de que le consultamos que se habían tenido alguna dificultad con el tema de los vientos, al menos en la mañana, que había ocurrido también ya en primera instancia, ya ahora en segunda instancia, en el horario que mencionamos, les consultábamos si ya habían tenido dificultades. Y nos indicaban pues de que no habían salido muy temprano, pero de que iban a permanecer en dicha zona. Entonces, ese es el panorama que el día de hoy hemos visto, al menos desde el distrito de Gregorio Albarracín, en La Enchipa, donde ya también en la mañana estábamos en inmediaciones de la avenida Bohemia Tacneña, donde también se percibieron estos vientos, ya en segunda instancia en la misma avenida municipal, donde hay bastante movimiento tanto peatonal como vehicular. Adelante, estudios.
6: Bien, Elizabeth, muchísimas gracias por la información. Bueno, vamos a estar atentos también a ello, porque esta situación al menos lo hemos pedido encarecidamente a los municipios distritales y provinciales en el ámbito de la fiscalización, de ver en aquellos negocios que tenían pues en sus anuncios publicitarios, así ya a punto de caer, de decirles que tienen que ser retirados, que esto pues genera también una situación de inseguridad para los transeúntes, y todavía estamos a tiempo de poder retirarlos, de que estos no terminen volando, ¿no? Y que terminen finalmente cayendo sobre alguien, o incluso peor, ¿no? Puedan terminar en los cables ahí enmarañados de la luz. Y cuando eso sucede, sabemos que genera una afectación al fluido eléctrico, ¿no? Se corta la luz así intempestivamente y luego tú te preguntas, ¿pero por qué se va la luz? ¿Por qué está ahí que sube y baja? Porque claro, hay varios objetos, como los que mencionaba Elizabeth, que vuelan, no vuelan y terminan cayendo, Dios sabe, uno ya no sabe dónde, no, uno no sabe dónde. Entonces, a tener mucho cuidado, sobre todo porque al menos los vientos que nosotros hemos sufrido a lo largo de estas últimas horas no han tenido la fuerza de los que sí se han presentado en Chile. ¿Ah? Los que se han presentado en Chile han sido pero terribles, ¿ah? Terribles y devastadores, a tal punto que un árbol ha terminado básicamente saliéndose desde su raíz, desde su raíz. Ahí nos enviaban nuestros amigos de Chile este reporte, indicándonos que desde el poblado de Pica, el día de hoy, hace una hora atrás, nada más, a este video nos lo reportan, un árbol caído en medio de la vía, ¿no? En medio de la calzada, a consecuencia pues de los fuertes vientos que afectaron esta zona. Ya las autoridades se encuentran en la zona para poder retirar a este árbol de gran tamaño, que no es un arbustito, ojo, es un árbol literalmente, como los árboles que tenemos aquí en la avenida Leguía, por ejemplo. Imagínense que uno de esos árboles se haya caído, enormes, pero caídos desde la raíz, o sea, no es que se haya roto el tronco, sino que desde la raíz han terminado saliendo, y eso es lo que se ha presentado en Chile, ¿no? En Chile, debido a la fuerza de los vientos que se han presentado ya desde ayer en la noche, toda la madrugada, y que hoy finalmente han cesado. Cabe indicar, y hacemos paréntesis también a este tema, que en el ámbito del litoral ya la situación se ha calmado, se ha tranquilizado ya desde hace varias horas atrás. Incluso nuestros amigos de Vila Vila nos han dicho: desde las 7 de la mañana, señorita Luz, ya los vientos han cesado. Felizmente, felizmente los vientos han cesado desde las 7 de la mañana en el sector de Vila Vila, porque esto da tiempo para que la ciudadanía pueda limpiar, ¿no?, el destrozo que ha ocasionado estos vientos, la basura que ha traído, ¿no?, ver si es que hay daños en sus viviendas, sobre todo porque en este sector muchas de las viviendas son de material precario, ¿no? No son pocas las viviendas que tienen techo de concreto, la mayoría es calamina, eternit y otro tipo de material que son sensibles al tacto, al golpe, sobre todo de objetos que pueden caer sobre ellos. Pero vamos a estar atentos de todas maneras al monitoreo que las autoridades en este caso tienen que realizar para saber si ha habido daños o no ha habido daños. Hasta el momento, felizmente, no hemos tenido reportes, pero tenemos que estar atentos. Lo que sí ha sufrido graves daños, como lo venía indicando, es Chile, ¿no? Chile ha sufrido muchos daños en varias de las zonas de Iquique, ¿no? De Iquique y también de zonas aledañas. Ahora, nos han llegado reportes ya aquí desde nuestro territorio. Nos vamos hacia Puno, por ejemplo. En Puno nos enviaban un reporte nuestros compañeros indicándonos sobre la presencia de nevadas. Esto es algo que hemos estado olvidando porque, claro, han pasado tantas cosas últimamente aquí que muchos se olvidan de que desafortunadamente la zona alta, la zona de la sierra, pues también se han cambiado el clima que antes tenía, ¿no? Antes en la serranía pues había moderadamente un solcito, claro, ráfagas de viento eventualmente, pero a día de hoy ya la situación de las nevadas, sobre todo, ha terminado empeorando las condiciones actuales en las que se encuentra parte de las carreteras, parte de algunas zonas, y esta es una situación que también nos tiene que llamar la atención para que aquí en nuestra región se tomen las acciones necesarias en la zona de la sierra que tenemos, que es parte de Palca, parte de Tarata, parte de la zona de Candarave, ¿no? Ver la evaluación de daños. Vamos a colocar en pantalla, Alejandra, el reporte que tenemos desde Puno acerca de la presencia de nieve que ha caído hoy en la mañana, específicamente en la zona de Imata, que cubrió parte de la carretera Arequipa-Puno, por lo que las autoridades han recomendado a los conductores reducir la velocidad y 46. Manejar con precaución debido a esta menor visibilidad y a las condiciones en las que se encuentra la vía. Esto es algo que en reiteradas ocasiones también hemos venido trasladando. Pero vamos a escuchar el reporte que tienen preparado nuestros compañeros desde Puno.

0: 12:47. Bueno, son las imágenes que nos envían desde Puno, ¿no? Ahí observamos cómo se encuentra el estado actual de la carretera. Y también estas son imágenes concernientes a Arequipa, ojo, la carretera de Arequipa y Puno, ¿no? Así, de esta manera, ha amanecido varias de las zonas de Imata, varias de las zonas del sector de Imata, con viviendas y carreteras cubiertas de nieve ante las condiciones que ya el Senami ha pronosticado, y por ende, pues, se pide a los amigos del volante, sobre todo vehículos de gran tamaño, ¿no?, que tomen las precauciones. Aquellos vehículos que trasladan mercadería, trasladan combustible, ¿no?, utilizar todas las medidas preventivas para evitar algún accidente de tránsito. Porque miren cómo se encuentran esas carreteras. Esas carreteras dicen peligro, ¿ah? Las carreteras dicen textualmente peligro ante lo que a día de hoy viene suscitando frente a este cambio climatológico. Porque aquí en la costa podemos decir, no, sí, ha habido presencia de vientos fuertes, de rato en rato ha habido como pequeñas lluvias, luego esto se ha transformado en incremento de temperatura, hoy vemos en algunos sectores todavía la suspensión de arena, como que parece que va a llover, como que no, pero en la sierra, el panorama es totalmente distinto. Allí sí se ve la presencia de nieve, incluso de aguanieve, y en otros sectores también la presencia de granizo. Así que si ustedes el día de hoy, viernes, tenían pensado, pues no sé, parte de sus planes, irse hacia la zona de Palca, irse hacia la zona de Tarata, de Candarave, piénselo bien, pues si ya está planificado y tienen que ir sí o sí, tomen las precauciones de poder enviar, no sé, pues trasladarse a través de transportes formales, transportes que básicamente les garanticen la protección de que van a llegar con bien, porque muchas veces el transporte informal no necesariamente te garantiza a ti como usuario que van a en este caso, pues, priorizar tu seguridad. Muchas veces ven el ámbito monetario y dicen, sí, sí, yo te llevo, no te preocupes. Y claro, cuando ocurre un accidente, cuando pasa algo, pues el transporte informal no se hace cargo. Entonces es muy importante saber las formas en cómo te movilizas, y también algo importante a detallar es la fiscalización que tiene que haber en las carreteras, ¿no? Entendiendo además que estas condiciones climatológicas van a seguir continuando hasta el día de mañana sábado. Lo hemos escuchado por parte del especialista del Senami hacer las advertencias y sobre todo las recomendaciones, y ojo que esto también podría tener variantes para el domingo. No hay que confiarnos, no hay que bajar la guardia, al contrario, hay que mantenernos atentos y precavidos ante cualquier siniestro que pueda suscitar dentro de las próximas horas. 12 del mediodía con 50 minutos, 12:50, pero ya cambiando un poco el tenor de la información, vamos a irnos hacia Iquitos. ¿Por qué en Iquitos? Ha habido y se ha estado generando un paro de 72 horas por el tema del combustible, porque Iquitos, a pesar de que han sufrido también el golpe climatológico, también están sufriendo el golpe económico, el golpe de lo que hoy por hoy representa una de las crisis más graves que ha representado para nuestra Amazonía, y ellos, cansados de no ver una respuesta por parte del gobierno central, han iniciado un paro de 72 horas. Vamos a darle espacio a nuestros compañeros desde Iquitos.
1: Información en vivo desde Iquitos. La plaza de armas de esta ciudad es el centro donde se están concentrando ya para que los próximos minutos puedan iniciar la movilización contra el alto precio del combustible, como también por el alto precio de los balones de gas, el pésimo servicio en electricidad aquí en la ciudad y otros puntos más contra la minería ilegal. Y también están rechazando, lógicamente, este subsidio económico que se ha hecho público el día de hoy para los mototaxistas. Amigo, buen día. El subsidio económico, ¿usted cree que es necesario o ha sido adecuado este subsidio que ha dado el gobierno anunciado?
2: Mira, ese subsidio es una burla.
1: ¿A los mototaxistas?
2: El subsidio ha sido una burla a los tres días de lucha ciudadana, que está pidiendo subsidio general para todos. Por tanto, que el gobierno saque, por otro lado, un subsidio parcial para un grupito, para mí es una burla violenta contra el pueblo de Loreto.
1: Le hemos hecho la consulta y los mototaxistas invierten entre 40 y 50 soles diario. ¿Y 100 soles?
2: Bueno, 100 soles no le sirve para nada, entonces, ¿no? Porque es mucho lo que gasta, porque es tan caro el combustible. Entonces, incluso a ellos, que supuestamente va al subsidio, tampoco les va a beneficiar.
1: ¿Qué le pidiéramos al gobierno central en todo caso?
2: Mira, el gobierno central ha callado clamorosamente. Mientras Loreto va a caída libre, cada vez más hundido en la minería, cada vez más en el caos social, lo que el gobierno ha hecho es mirar por otro lado, ¿no? Eso solamente hace que la protesta escale. Acá se viene un paro indefinido.
1: Muchas gracias, muchas gracias. Eso es lo que el panorama. En próximos minutos van a desplazarse por diferentes calles de Iquitos en lucha en este último o tercer día de paro de 72 horas. Informó Barrios para Exitosa, la voz de los que no tienen voz en Iquitos, 92.5.
0: Gracias, Iquitos, por la información. Y bueno, esto también está relacionado debido al anuncio del gobierno central frente a la subvención de hasta 100 soles por cada mes en base al combustible. Este es un pedido que ya la presidenta Keiko Fujimori ha anunciado, pero que hoy se ve tangible, ¿no? Lo podemos leer incluso dentro del decreto de urgencia decreto de urgencia 11-2026, que establece un subsidio económico temporal y extraordinario para los conductores de vehículos automotores menores de categoría L5, es decir, mototaxis, que presentan el servicio de transporte público de personas en los departamentos de Loreto, Ucayali y Madre de Dios. ¿Y qué es lo que busca esta medida? Básicamente, disminuir el impacto del incremento extraordinario del costo del combustible y con ello contribuir a preservar la continuidad del servicio de transporte público de mototaxis mediante un mecanismo focalizado, temporal y trazable. Eso es lo que señala el propio documento y lo que significa, ¿no? En palabras más sencillas, este subsidio, ¿no?, será básicamente equivalente a 4 soles por galón de gasolina o gasol adquirido por el conductor beneficiario, ¿no? Siempre que la compra cumpla las condiciones de validación establecidas en el decreto de urgencia, este beneficio tendrá un tope máximo de talla, un tope máximo de 100 soles mensuales por beneficiario. Pero esto es una medida que al menos aquí en el sur, en Tacna, pues no representa un gran cambio, ¿no? Porque la medida solamente es para Loreto, Ucayali y Madre de Dios. Y a pesar de eso, nuestros amigos de Loreto, de Iquitos, nos dicen no. No estamos de acuerdo, parece que es una burla lo que a día de hoy está haciendo el gobierno central, porque esto no forma parte de los pedidos que hemos trasladado a la señora Keiko Fujimori, ¿no? Porque han habido varios pedidos en torno a mejorar el estado actual de la minería informal y legal que existe en Iquitos, también en situaciones de, hay varios problemas en Iquitos, ustedes lo saben muy bien, nuestros compañeros cada domingo básicamente trasladan los pedidos que existen en esta zona y que a día de hoy pues ya han rebalsado a tal punto de que continúan las protestas en nuestra Amazonía. 12 del mediodía con 56 minutos, vamos nosotros a irnos a una pequeñísima tanda publicitaria, pero regresamos con más información a través de los 98.1 FM, Exitosa, la voz de los que no tienen voz. ¡Fama!
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4: 12.
0: 4 años.
4: Y 59.
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0: 1:30.
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1: Hablando de estas cosas, qué bonito es mantener un hogar unido, ¿verdad? Claro, sobre todo cuando la mujer está embarazada, el hombre que quiere y ama a una mujer, tiene que estar al lado de ella. Sabe que la mujer sufre, porque ella es la que lleva al bebé 9 meses en el vientre. La pobre mujer está... ¡Ay, me duele! ¡Ay! Sabe que el bebé a veces se cruza adentro, ¿sí? A veces juega con los órganos, el corazón lo pone acá, el riñón lo sube, el cerebro lo baja, en la noche está durmiendo, saca la mano, le jala la vaina al papá. ¡Sí! Y es más, qué bonito es cuando nace, ¿no? Cuando el papá se entera, nació mi hijo, y el bebito, ¡ñá! ¡Ñá! Hijito nació, comienzan a crecer, y qué lindo es verlos caminar cuando recién aprenden a caminar, la muerte van. Y el papá, no te caigas, hijito, y él se va para este lado, cuidado, hijito, cuidado, se va para el otro lado, cuidado, hijito, cuidado. Claro que a veces el niño ya sabe que atrás hay alguien que lo va a cuidar, ya lo huevea al papá, ¿no? Y van creciendo, y qué bonito es cuando uno le da pues una educación adecuada. Antiguamente, por ejemplo, los niños eran más educaditos, se levantaban, saludaban. Mamá, buenos días, papá, buenos días, abuelito, buenos días, tío maricón, buenos días. Mamá, ¿en qué te ayudo? Barro la casa, traigo agua, me lo viola el chancho, ¿qué hago? Ayudada. Hasta para pedir permiso los padres eran más drásticos. Papito, ya hice mis tareas, no de comer a los animales. ¿Puedes dejarme salir a jugar con mis amigos un rato? Papá, serio, anda nomás. Son las 7. 7:02, estás acá, ya sabes. Y qué bonito cuando el padre se convierte en amigo de sus hijos sin que éste le falte el respeto. Cuando un padre es bueno, el niño cómo te recibe. Te ve de lejos, grita. ¡Mi papá! ¡Mi papá! ¡Papi! Se cuelgan. ¡Papi! Se cuelgan. No, y un buen padre, ¿cómo están, hijitos? Y la clásica pregunta del niño. Papi, ¿qué nos has traído? Un buen papá, hijito, te traje un caramelo. ¿Por qué me trajiste? Porque te quiero. ¿Y por qué me quieres? ¿Por qué te portas bien? Te porto bien. ¿Por qué haces caso? Ya tú le explicas, tú sabes que esto preguntan huevadas a cada rato. Pero hay padres que son malos. ¿Qué nos has traído?
2: ¡Nada! Y 54.
1: ¿Por qué? ¡Todo está caro! ¡Ah! El niño, ¡ah! ¡Puesto de la crita! Claro que hay niños rebeldes, ¿ah? No te dicen nada, pero con gestos nomás. ¿Qué nos has traído? ¡Nada! ¿Por qué? ¡Todo está caro! No te dice nada, pero con gestos, ¿no? ¡Eso, pórtate bien! Hay padres también que llegan mareados a su casa a patear la puerta. El niño ve eso, se asusta. Pero qué bonito es cuando el papá llega mareado y el niño le dice, papito, mareadito. Sí, hijito. Papito, yo te saco tu zapato, ¿ya? Te sacan los zapatos, te saca la media, el pantalón, te chorea bonito, y eso es chévere. Y el buen papá, ¿qué te dice? Bueno, hijo, ¿sabes que estoy mareadito? Me encontré con mis amigos, acá tienes 10 soles, tú con tu hermanito, se van al cine. Ah, María, por favor, pasa al cuarto de torturas, ya sabes, ya. Qué bonito, por eso siempre, estate junto con tu familia, te lo desean los cómicos. ¡Ah!

0: 2 y 1.
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0: 2 y 28.
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6: Para la gente de Retamas también. Hace poquito nos llamaron, me dijeron, para la gente de Retamas.
7: Pronto vamos a ver. Quiero más música, maestro.
6: Por favor, dale.

0: ¿Dónde está Freddy?
1: ¡Freddy! ¡Freddy! No sé.
0: Mi primo, ¿no? Freddy Castillo.
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0: las 3 en punto.
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0: 10 y 27.
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6: 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El niño va donde su mamá. Mamá, mamá. Mamá, ¿quién es mi papá? La mamá, ay, hijito, todavía estás muy niñito. 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
8: ¿Qué?

0: 53 y 58.
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0: 34 y 31.
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0: manitos bien arriba, ver. Levanten la mano, levanten la chela, levanten la mano bien arriba. Así, así, qué bonito sabor.
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0: las 5 en punto.
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11: Antes de empezar, quiero decir bien claro una cosita. Por favor, esas personas que siempre les gusta ser molestosas, el otro burlón, el otro cachaciento. Yo no sé por qué hablan esas personas, mano, por mi madre que sí, oye. Todo, le gusta hacer hora con el otro. Está parado en la esquina especialmente para hacer hora. Pasa un flaco propaganda de hambre. Pasa un gordo tambor de apache. Paso yo tarzando el jardín. No me jodas, qué mal. Yo no sé, ¿verdad? El otro producto de un condón roto me molesta. O sea, sí hay gente que le gusta hacer hora con otros. El otro es burlón. Se burla de todo. Entre la iglesia, se burla hasta de los santos. Hace hora con los santos. Lo ve a San Martín, si te viene San Martín, ¿qué tal? Y que te mosqueas con los animales, ¿sabes? Hasta que no vendes ni uno, habiendo tanta gente acá adentro. Ya pues, pasemos un perro, lo vendo el jirón. Habla. Hace hora con los santos. No cree en Dios, agarra el agua bendita, está haciendo calor, se lava la cara, la mano. ¿Cómo vas a hacer esas cosas? Yo no sé por qué seremos así, oye. El otro sale de la iglesia, peor. Ve que un chiquito que está tirando su mano, panudo, te saca toda su plata. A ver, te voy a dar, ve, de puro billete, no, no, a ver. Acá tengo sencillo, y escoge el más, teniendo plata lo escoge. 20 céntimos, ahí está. Toma, como tú no ves, no te vas a dar cuenta. 20 céntimos de la puta que eres abusivo. ¿Tú crees que 20 céntimos va a alcanzar para algo? ¿Alcanzará 20 céntimos para algo social? ¿Ah? Para un pan, quizás. Saco un pan, vas a estar desayuno, almuerzo y comida. Y Dios cojudo es este, oye. Para un pan.
12: 5 y 6.
11: Saco a un chico, le vas a dar 20 céntimos, puta que eres abusiva. A ver, tú con tus 20 céntimos anda al baño. Si el baño está a 40 céntimos. A ver, güey, ya lea con tus 20 céntimos al bañero, ve. A ver, dile, chochera, 20 céntimos, ve. Voy a botar la mitad nomás y... yo salgo, ve. Ponte que el bañero sea vivo. ¿Vas a botar la mitad? A ver, vamos juntos. Bañero va a llevar su wincha. Le ha pagado 20 céntimos, bota 20 centímetros nada más. Ponte que tú hagas una soga larga. Bañero va a estar atrás con su tijera. Chochera, ¿qué ha pasado? Voy a cortar. Al cortar, mitad nomás cae. La otra mitad se queda colgando ahí. ¿Cómo lo regresas? ¿Cómo te vas a ir si estás con la otra mitad? Tú no le vas a decir a mañana, chochera, te le encargo un ratito. ¿Sí o no? ¿Ah? Claro. Ponte que el bañero no quiere, no, compadre. ¿Cómo vas a dejar acá tu semejante troncazo? ¿Ah? Mira, acá tengo un periódico, llévatelo a tu casa. ¿Está bien o no? Toma. Tú no vas a estar por la calle andando con tu tronco ahí parqueado. ¿Sí o no? ¿Ah? Es bravo. Hay gente también que le gusta hacer hora hasta con nosotros. Cuando trabajamos en el parque universitario, hacen hora con nosotros. En mancha, miren, hoy vamos a vacilarnos con los payasitos de aferro. ¿Qué? Sí, sí, van. Con 10 céntimos se quiere reír matiné, vermú y noche. ¡Chabuzo! A ver, tú con 10 céntimos corre a un circo. A ver, al dueño del circo dice, chochera, 10 céntimos, pe. Voy a ver un león nomás, yo salgo, pe, caso. ¿Está bien? El león va a salir, pero para tragarte, ¿me entiendes? ¡Claro! Yo no sé por qué habrá gente así hoy. Tanto no me estoy saliendo a mi paradero para venirme acá al canal. Justo por ahí... Se chanta un enano.
12: Y el ocho.
11: Cachacito, chumar. Oh, muy. Sube. Voy a subir ese enano, man. Yo viajo en taxi. Ah. Oh, yo viajo en. Mamita. Pasamano para mí no hay, mamita. Yo no voy a viajar arriba colgado como peluche ahí. Claro, pues. Oh, ¿tú sabes lo que es viajar en un carro lleno que no llegues al pasamano? Encima carro lleno, no lleves al pasamanos, sigue agarrado del asiento, apachurrado, incómodo, encima que no faltan esos cochinos. Se suelta uno, como soy chiquito, fui de frente a mi nariz. ¿Te das cuenta? Yo, carro lleno, quiero avanzar para bajar, doy permiso, no faltan esos enfermos, los punteadores, que su soncera lo tiene levantado. Yo estoy avanzando, señores, permiso, cabeceándome, cachitándome. Y es bravo. Yo no sé por qué habrá esa gente, caramba, gente que le gusta burlarse. Yo quisiera esas personas que son burlonas, renegonas, que le gusta burlarse del más débil. ¿Cómo quisiera que ese rato justo que esté cruzando la pista, cómo no aparece un camión? Pero lleno de cemento. Y que te pasen las cuatro llantas. Si es posible que el camión frene y retroceda. ¿Verdad que sí? Por eso yo digo, no seas mal. Cambia de mentalidad. Los días viernes a las 10:30 de la noche, siéntete en tu banca, prende el televisor, frecuencia Latina Canal 2 que va para arriba y ve el show de los cómicos ambulantes. Vas a cambiar de mentalidad. Vas a ser otra persona, más humilde, más tranquila y más alegre. Por eso, cambia. No se aburró, no te burles de nadie, ni tampoco abuses del más débil. ¿Está bien? Te lo desean los cómicos ambulantes y tu amigo Pompín. Gracias.
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14: De los errores se aprende. Y yo aprendí de esto.

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1: 5 y 27.
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1: Seguimos con canciones para los amigos de Tacna, los amigos de la heroica Tacna, nos están compartiendo saludos, nos dice para todos. Y en el espacio, ¿no? Seguimos con los amigos de Cajamarca.

0: para guitarras BR, Wilmer Briones.
1: Allá, ¿cómo?
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Rosita, la generosa. Ahora sí, para mi gran amigo Sabino Goyla.

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2: No ha venido, está por allí. Está, ya está encargado.

0: Peña del Castillo.
1: Para Julián Capuno, para mis amigos de Cajamarca, para todo el Perú. Con mucho cariño, su amigo de siempre, Peñalver Castillo.
0: Saludamos.

0: los amigos que están compartiendo por Cajamarca.
1: Ajá.
0: Están compartiendo a todos los grandes amigos. Jean Paul Lara, por ahí el doctor Antonio Oca.
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0: 6 y 58.
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